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1: Acá andamos echando escándalo, completamente en vivo y en directo. ¿Cómo andan? ¿Cómo andan? ¿Listos? ¿Listos? Activamos el WhatsApp en cabina 6673881009. Anótalo. No me has agregado, no me has registrado. Haz lo que te pasa, calabaza. 6673881009. Estamos totalmente en vivo y en directo. Te acompaña Hilario y está conmigo aquí a mi lado. Mi compañero, mi brother, mi. Ya saben. Mi operador estrella, Bartolito, el de los operadores, el más bonito. Bienvenidos. Listos. Saludos a todos aquellos que están trabajando, los que van a trabajar y los que no están trabajando. A todos ellos, un mega saludo especial. Acá Hilario en la Plebona 100.9 FM. Voy con las notas de audio. ¿Qué dicen? Bueno.
2: Buenas tardes, mi gran amigo.
1: Buenas tardes, amiga mía. ¿Cómo estás?
2: Aquí saludándote.
1: Gracias, amiga mía.
2: Un fuerte abrazo te mando.
1: Igualmente, te mando un fuerte abrazo, amiga.
2: Mucho gusto escucharte, que
1: gracias,
2: tú estás al aire.
1: Gracias, el gusto es mío, mija.
2: Siguiéndote los pasos.
1: Gracias, amiga. Fiel, tú a la estación.
2: Un fuerte abrazo.
1: Ánimo. Saludos, Adelina. Una gran radioescucha, una gran amiga. Acá la gente me está mandando notas de audio y además videos. ¿Qué pasó, Jesús Manuel? ¿Qué huele? ¿Qué dice? Eso, es todo, amigo.
3: Presento.
1: Ándale, no vayas a chocar, tranquilo, hijo.
3: Un saludo para mi compadre Pepe.
1: Saludos Pepe, a mi gran amigo.
3: Una tarde llego y me tomo una coca.
1: Es todo. Saludos a mi gran amigo. Mi gran hermano Pepe de los Mezcales, fiel también a la estación, fiel a la Plebona 100.9. Gracias, amigo. Te mando un fuerte abrazo. Ya sabe que aquí lo queremos, lo estimamos, lo apapachamos y siempre, siempre tenemos un pedacito de nosotros hacia él. Ay, gracias, amigo Pepe. Sobres, música, mi estimado Bartolo. Así es, música. ¡Súbele! 100.9 es la frecuencia. Es la Plebona en Culiacán, Sinaloa, México. ¡Adelante!
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2: Haití y Turquía ya están eliminados de la Copa del Mundo. Sí, escuchaste bien, ya tenemos a los primeros dos que hacen maletas, porque mientras muchos siguen hablando de México, Messi o Mbappé, hay dos selecciones cuyo mundial ya terminó. Primero fue Haití, que cayó 3-0 ante Brasil, después Turquía, que cayó 1-0 ante Paraguay, dos equipos que llegaron soñando con dar la sorpresa y que apenas en la segunda jornada se quedaron sin opciones. Lo más loco es que esto apenas está comenzando, ni siquiera hemos terminado de jugar la fase de grupos y ya hay selecciones que saben que verán la siguiente etapa desde casa, porque así de cruel es el mundial. No importa cuánto te ilusiones, no importa cuánto esperaste para llegar, si no sumas puntos te vas, y hoy Haití y Turquía fueron los primeros en descubrirlo. El mundial acaba de mandar un mensaje clarísimo.

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4: 5 y 16.

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2: Bueno, estamos acá en este programa y vamos a hacer contacto con Silvia. A ver si me contesta Silvia. ¿Cómo estás, bueno, Silvia? Buenas, ¿cómo estás, Silvia?
3: Todo muy bonita.
2: Ay, qué alivianada, Silvia. Te habla Hilario acá de la estación de radio La Plebona 100.9. Y no estoy solo, estoy acompañado acá por este disque árabe.
4: Aquí estamos, hermanas. Soy el Mazaquistán. Te mando un fuerte saludo, Lidia.
3: Muy
4: ¿cómo
3: bien.
2: Se llama? Se llama. No. ¿Cuál es tu nombre? Silvia, ¿verdad, mija?
4: Silvia.
3: Sí.
2: Qué bonito nombre, Silvia. Fíjate que cuando yo vivía en el rancho, había una señora que se llamaba Silvia. Yo soy de Badiraguato. Y había una señora que se llamaba Silvia, fíjate, era esposo de un tío mío, pero no creo que seas tú igual que mi tía Silvia.
4: ¿Cómo era tu tía Silvia, don
2: Muy mitotera, muy habladora, yo creo que cuando se murió, Silvia debe haber salido, espuma por la boca de lo mitotera que era, metiche, se metía lo que no le importaba.
3: ¿Cómo debe ser?
2: ¿Cómo que debe de ser de qué?
4: Es que pues el mitote así. Es muy bonito, don Hilarios.
3: Comunicativa.
2: No, a mí no me gustan las mujeres mitoteras.
4: El arte de la comunicación, don Hilarios, es muy importante. Pues depende, a eso nos dedicamos.
2: No, ¿a poco a ti te gusta el mitote?
3: A veces sí, a todos nos gusta.
2: Mitotera. No, a mí no me gusta el mitote. Fíjate que a mí no me gusta meterme en cosas ajenas. Mija, ¿y le gusta el mitote? Usted no me diga.
3: Sí, a todos nos gusta.
2: Ah, mira nada más.
4: Pero
2: lo bueno,
4: algunos no lo aceptamos, don Hilarios.
2: Lo bueno es de que yo no tengo nada cercano a usted, oiga.
3: Eso.
2: Silvia, pues acá te estoy marcando acá del programa porque me dijo por acá un pajarito que fuiste enfermera, ya era pensionada, jubilada. ¿De dónde fuiste enfermera?
3: Del IMSS.
2: Mira, del Seguro Social.
3: Así es.
2: Órale, buen trabajo. Y una gran responsabilidad, definitivamente.
4: Esas son las que convienen, don Hilarios.
2: Órale. ¿Y cómo le fue? ¿Todo bien durante toda esa etapa? ¿Veintitantos años aventó ahí en el Seguro Social?
3: 31
2: años.
3: Así es.
2: Órale, cuántas historias, cuántas anécdotas no hay que platicar, ¿verdad?
3: Sí.
2: ¿Cuántos muertos se le murieron?
3: Uy, eso pues no se sabe.
2: ¿Verdad? Pero dicen que las enfermeras

0: tienen un carácter fuerte después de lo que viven ahí dentro de un hospital, oiga, ¿es cierto?
1: Ah, no, pues wow.
2: Puede ser que sí.
0: No, pues le pregunto yo a usted, porque muchas mujeres son de carácter fuerte las que trabajan ahí en el seguro. Digo, para empezar, andar batallando con la gente. La gente no pide de forma amable, sino que exige.
2: Sí, es que a veces que sí se batalla más con el familiar que con el paciente.
0: Exactamente, por ejemplo.
2: El paciente es más consciente que los familiares, porque los familiares van un ratito nomás. Y el ratito que van, exigen de más.
0: Órale. No, pues hay que ser solidarios de que esta gente pues trabaja mucho, o sea, una gran labor, una gran responsabilidad ser enfermera. Imagínate atender a tanta gente y sobre todo, ¿no?, tanto enfermo. ¿No le enferma también ver estar rodeado de gente así que ya se va a morir?
2: No nos enfermamos.
0: Debe de tener el coco bien conectado, ¿verdad?
2: Así es.
0: Órale, qué bien. Y qué buenas anécdotas nos tiene que platicar usted. Estamos en esta sección que se llama, lo que llamamos los culichis. ¿Alguna anécdota bonita que haya usted vivido ahí en el interior del Instituto Mexicano del Seguro Social, Delegación Sinaloa?
2: Ay, Dios mío de la vida. ¿Qué anécdota puedo contarle?
0: A ver, platíqueme. Platíqueme.
3: Yo me sé muchas. Una que no la comprometa.
0: Exactamente, una que no la comprometa. Oiga, me han dicho a mí, no es que me guste el mitote, ¿verdad? Como usted. Ajá. Como usted comprenderá, sí. Pero dicen que son muy voladas las enfermeras. ¿Qué es cierto ahí en el Seguro Social? ¿Qué es cierto ahí de eso?
2: No, esas anécdotas, esa sí es una anécdota. Estábamos una vez, cuando salimos del turno vespertino, pues llegan los esposos por nosotros y pues cada quien se sube en el carro que le corresponde.
0: Exacto, como debe de ser.
2: Sí, como es. Y una vez estaba un señor ahí parado.
0: Parado. Entonces, ahí.
2: Ajá. Sí, nomás viendo para la calle así. Y se dio cuenta de eso. Y otro día, en la tarde, que cuando llegué yo a recibir a los pacientes, ahí estaba el señor con otro viejito. Entonces dice, no, dice, aquí ni se batalla para conseguir mujer. Porque nomás traes buen carro y se suben en el primer carro que encuentran. Bueno. Y ya le dije yo, no, usted está muy equivocado, señor, le dije, porque los que nos subimos a los carros son los esposos o los hijos que vienen por nosotros.
0: Mal pensado.
2: Ah, dice, fíjese nomás, yo pensaba que nomás llegaba el carro y se subía.
0: No,
2: le dije yo, está muy equivocadito. Y ya. Así quedó la plática, pero él pensaba eso, pues, de
0: entonces,
2: que...
0: Entonces, ¿no es cierto eso de que las mujeres del Seguro Social ahí, las enfermeras, son muy virriondas con los doctores?
2: Claro que no, mijo.
0: Pero mira cómo les gusta a la gente andar hablando
3: es
0: de
3: más.
0: Es
3: que es un secreto ese a
0: cómo
3: vos,
0: les encanta a la mujer estar difamando, estar... No, ¿verdad? Para que vean, que muchas veces el mitote a lo que lleve... A lo que lleva el mitote, claro. A lo que lleva, y a usted que le encanta el mitote.
3: No es cierto, eso es don Hilario, no es cierto.
0: Qué bien. Bueno, una gran labor, un gran trabajo lo que hacen todas las enfermeras. Nuestro respeto y admiración para todos los empleados del Seguro Social. La verdad es que es impresionante cómo trabajan duro y macizo para darles la mejor atención a todos los... Y aparte, pues está muy saturado el Seguro Social, mucha gente, ¿verdad?
2: Sobresaturado, está sobrepoblado.
0: Así es.
2: Sí, ya falta otro edificio.
0: Sí, ya falta. Lo bueno es que ya lo vamos a tener próximamente. Lo bueno es que ya vamos a tener un nuevo Seguro Social de especialidad, para que la gente vaya y se atiende y estén buenos y sanos. Bueno, Silvia, pues te agradezco mucho. Gracias por platicar con nosotros, por platicar estas buenas anécdotas y por aclararnos ciertas cosas aquí, que esta gente cochambrosa, meticha, habladora, como el masajistán.
3: No, yo estoy respetando, don Hilario.
0: Seguramente. Algo que le quieras decir a toda la gente, a todos los que nos están escuchando en este momento, a toda la comunidad del Seguro Social, digo.
2: Un saludo y que sigan laborando con mucho amor y con energía, que todo va para bien.
0: Exactamente. Miren, aquí está una mujer triunfadora, una mujer ya casada usted, ¿verdad, mija?
2: Sí.
0: Sí. ¿Cuántos chamacos?
2: Tres.
0: ¿Tres? ¿Nietos?
2: Tres.
0: Ah, ¿tres? ¿Nietos? ¿Mis nietos?
2: No, nietos.
0: Ah,
2: nietos.
0: Yo pensaba que ya le dije. Está bien. Pues, mire, felizmente ahorita disfrutando de la gran vida.
2: Así
0: ya
2: es.
0: Ya trabajó mucho. Le mando un fuerte abrazo.
2: Gracias.
0: Cuídese mucho y siga escuchando La Plebona 100.9 FM.
2: Muy bien.
0: Ándele pues.
2: Bonita. Ándele pues, Dios te lo bendiga.
0: Ándele pues, gracias, Alito. Nada, Silvia, ¿eh? Así me gusta platicar con la gente que se comunica directamente aquí conmigo, ¿eh? Vamos a irnos a más música, Masajistán.
3: Les quiero recordar que...
0: Ay, ya. Que les quiero recordar
3: que si se les quebra su teléfono, pues yo no se los arreglo. Arreglen,
0: compren uno nuevo.
3: Yo se los arreglo. Estoy por la Escobedo entre Rubí y Carrasco, enfrentito de la papelería Tony's. Descuento a los que digan que lo escucharon en la plebona.
0: Descuento, le sale más caro.
3: No, descuento. Si le sale 1,000, le voy a descontar unos 200, 800. Pues.
0: Ah, bueno, la pantalla, pues la pantalla. Simple y sencillamente hay que decir que lo escuchaste acá en la mejor estación del mundo mundial, La Plebona 100.9 FM, Culiacán, Sinaloa. ¡Vámonos, recio! ¡Con más música! ¡Súbele, Bartolo! ¡Desquita tu sueldo sindical, que no te pago, Dios! DJ.

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0: ¿cómo estás, Cintia? Mira, lo que pasa es de que te anotaron en una rifa, bueno, en un sorteo aquí del sushi, en el sushi, y tú resultaste ganadora para una cena. Te estoy marcando por si tienes interés, sino para pues dársela a otra persona. El premio es una invitación a que vengan aquí a cenar, incluye todo, y invitarías a una persona. Nada más necesitaría que me confirmes quién sería la otra persona, ¿verdad? Que le invitarías. Es una cena romántica, no sé si te acuerdes que te anotaste en el Facebook.
1: ¿En qué sushi, perdón?
0: En el Tiki. Tiki sushi.
1: Tiki. Sí. Pues no me acuerdo. Ya.
0: Ah, bueno, pero eso no importa. Pues nada más para que me digas, a quién vendrías, o sea, a quién invitarías, no sé si algún amigo, alguna, tu novio, tu esposo.
1: Ajá.
0: Nada más.
1: ¿Por dónde está, perdón? Recuérdame tantito, el sushi.
0: El sushi está aquí cerca de, mira, te vas a venir por el malecón.
1: Ajá.
0: Vas a pasar el Congreso del Estado.
1: Ajá.
0: Vas a pasar donde está el Tec de Monterrey.
1: Ajá.
0: Antes de llegar a la Ceiba, aquí estamos. Desde las 5 de la tarde hasta las 12 de la noche.
1: Ok. Muy bien. Pues anote ahí a otra persona, sí, le voy a dar el nombre.
0: Ok, ¿quién sería entonces? Es una cena romántica, como a lo mejor, ahorita te voy a hacer llegar el banner con la información por WhatsApp. Nada más quería confirmar a ver si estás interesada, porque nos intentamos contactar contigo desde muy temprano. Ajá. Y no nos contestabas.
1: Ah, ok. No, es que no vea, me había
0: sonado. Es una cena romántica y pues ahorita voy a decir de qué se trata. Entonces tú invitarías a alguien, pues es algo muy, muy así, muy personal, pero muy romántico. A lo mejor, ¿eres casada?
1: Sí.
0: Ah, pues puedes a lo mejor llevar al novio, al esposo.
1: Sí.
0: A la madre.
1: Ah, ok.
0: Muy bien, ¿quién sería entonces?
1: Eduardo García.
0: Eduardo García. Es su esposo, ¿verdad?
1: Sí, así
0: muy
1: es.
0: Bien. Bueno, muy bien, confirmo. Fernando García.
1: ¿Y qué día, Eduardo García?
0: Eduardo García.
1: ¿Y para qué día se tiene que usar ese?
0: Ajá, el
1: beneficio.
0: No, pues nada más usted me dice en qué día de la semana y lo hacemos con todo gusto.
1: Ah, ok. Me va a compartir alguna información, me dice por... Ah, ok.
0: Sí, claro que sí. Eduardo García. Muy bien.
1: Sí.
0: ¿Qué día le interesaría?
1: Ah, por eso, si me usted dice que lo tengo todavía para usarlo de aquí en una semana, pues yo ya me programo.
0: Ah, muy
1: bien. Para el otro fin de semana.
0: Ah, muy bien. Bueno, está anotada entonces. Yo, ¿le parece si le marco el día lunes?
1: Ajá, sí, está bien.
0: Ah, muy bien, pues muchas felicidades. Muchas felicidades. Ándale, gracias. Muchas felicidades. Se nota que quiere mucho a su esposo usted.
1: Así es.
0: Sí, porque le estamos hablando de la radio. La estamos
2: contando. Desde el show del Mazajistán, hermano, y Don Hilario, hermano.
0: Para decirle que la quiere mucho.
1: Ah, muy bien. Gracias.
0: No, pues no le dio gusto. No te dio gusto. ¿Y el sushi qué?
2: Sushi sí se lo va a comer, claro, sí se lo vamos a dar el sushi, hermano.
0: Muchas.
2: Nuestros amigos de Tiki Sushi le van a patrocinar la cena romántica, hermano.
1: Muy bien.
0: Ándale, gracias. Dice tu esposo que te quiere mucho.
1: Muy bien.
0: Adiós. Gracias. Sí, oye, sí, agüitó y el sushi.
2: Ey, pero sí será su esposo ese o no. Ey, nos podemos meter en problemas, hermano. Hay que evitar esto, hermano.
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0: así es, Don Hilario.
1: Bueno, ya sí, está, gente, ya está. Deja de estar con el celular, deja de estar con la boca abierta, muchacho. Concéntrate, concéntrate, si ya nos vamos. Ya se vino el tiempo encima, qué bárbaro.
2: Llegaron un mensaje de una persona que quieren buscar novia, hermano.
1: Cuando uno disfruta lo que hace, definitivamente no cabe duda que el tiempo se va en un abrir y cerrar de ojos, ¿eh? En un abrir y cerrar de ojos. Mira, que hace que arrancamos con el programa, que iniciamos con el programa y ya nos vamos. Pero no llores, no chilles, hombre.
2: Nos vemos mañana en este programa tan bonito y especial de la Plebona 100.9.
1: Ya lo saben, mi tremendísimo masajistán, para mí es un honor, un placer acompañar a la audiencia y sobre todo que estés acá con nosotros, hijo, ya sabes que te queremos,
2: Así es, Don Hilario, le mando un saludo a toda la gente, hermanos, a toda la gente de Culiacán.
1: Parece que
2: hermanos.
1: Está funcionando porque, pues, te noto más completo, hijo, cada día
2: claro,
1: que pasa.
2: Don Hilario. Ayer me cayeron dos teléfonos, hermano, dijeron que venían de la 100.9, que me habían escuchado en el radio, Don Hilario.
1: No me refiero a tu negocio, me refiero a que ahora se nota como que ya no estás tan deschavetado como antes, ¿eh?
2: Más alegre.
1: Don Hilario,
2: es que he aprendido de los grandes, hermanos.
1: No seas barbero, hombre, no hay necesidad.
2: Del Joe Gallardo me enseñó mucho. El cocherito y luego, pues, Don Hilario.
1: Bueno, el cocherito es otra cosa. Bueno, ya nos vamos, gente.
2: También me ayudó, el jefe payaso.
1: Ya está. Nos vamos. Tengan ustedes una bonita tarde. Cuídense, protéjanse y, desde luego, cuiden a sus semejantes, a sus chamacos, a su mujer, porque no se las vayan a bajar, Ya nos vamos, ahora sí. Bonita tarde, bonito día, cuídense. Lo mejor de lo mejor. Y sigue escuchando la mejor estación del mundo mundial.
2: La 100.9, hermanos.
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4: El Infonavit realizará este fin de semana una jornada especial de atención en sus oficinas de Sinaloa para acercar sus distintos programas de financiamiento y asesoría a las y los derechohabientes que no puedan acudir entre semana. La atención será el sábado 27 y domingo 28 de junio, de 9 de la mañana a 2 de la tarde, en los centros de servicio de Culiacán, Los Mochis y Mazatlán, donde los trabajadores podrán recibir orientación sobre los diferentes créditos y trámites disponibles. El gobierno de Sinaloa lanzó la convocatoria del reconocimiento estatal a la juventud Rafael Buelna Tenorio 2026, con el objetivo de distinguir a jóvenes que destacan por su liderazgo, talento y proyectos en beneficio de sus comunidades. La bolsa total de premios asciende a 185,000 pesos. El director del Instituto Sinaloense de la Juventud, Saúl Gerardo Mesa López, informó que este año

0: se incrementaron los incentivos económicos para fomentar una mayor participación. En la modalidad estatal se entregarán premios de 50 mil, 30 mil y 20 mil pesos a los tres primeros lugares. La Facultad de Medicina Veterinaria y Zootecnia de la Universidad Autónoma de Sinaloa participa en el programa Delfín 2026, al recibir a 46 estudiantes locales y de otras entidades del país, quienes desarrollaron proyectos de investigación científica y tecnología durante el verano. La directora de la facultad, Zoila Maribel Gagiola Camacho, destacó que este programa fortalece la formación académica, el intercambio de conocimientos y la vinculación entre estudiantes e investigadores de distintas universidades. Especialistas de la Universidad Autónoma de Sinaloa alertaron sobre los riesgos de trombosis venosa profunda, una enfermedad que consiste en la formación de coágulos en las venas profundas, principalmente en las piernas, y que puede poner en riesgo la vida si no se detecta y atiende a tiempo. El angiólogo del Centro de Investigación y Docencia en Ciencias de la Salud, Rodrigo Valencia Jiménez, explicó que el mayor peligro es que el coágulo pueda desplazarse hacia los pulmones y provocar una embolia pulmonar. Por ello, llamó a la población a no ignorar los síntomas de alerta. Informó Jaxi Burrea.
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7: Cabo Verde sigue haciendo historia y probablemente es la historia más bonita que nos ha regalado este mundial. Porque este pequeño país africano de apenas 500,000 de habitantes acaba de marcar los primeros goles mundialistas de toda su historia. No uno, dos goles, dos gritos que un país entero llevaba esperando desde que empezó a jugar fútbol y llegaron en su primera Copa del Mundo. El primero lo marcó Kevin Pina, un golazo de tiro libre que quedará para siempre en los libros de historia como el primer gol mundialista de Cabo Verde. Y cuando parecía que Uruguay se llevaba el encuentro, apareció Helio Varela para marcar el empate y completar una noche histórica. Piénsenlo por un momento, hay ciudades más grandes que Cabo Verde, hay estadios donde cabe toda su población y aún así ahí están compitiendo contra las mejores

0: Selecciones del planeta. Primero le sacaron un empate a España, hoy le sacaron otro a Uruguay, y entre esos dos partidos escribieron una página que nunca van a olvidar, porque los nombres de Kevin Pina y Helio Varela quedarán para siempre en la historia de su país. Los primeros, los que abrieron la puerta, los que hicieron posible que miles de niños caboverdianos puedan decir, algún día yo también quiero marcar un gol en un mundial. Porque esta selección simplemente se niega a despertar del sueño, y sinceramente espero que todavía no lo haga, porque el mundial siempre necesita una historia que nos recuerde por qué amamos este deporte, y este año esa historia se llama Cabo Verde.
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4: 6 y 17.

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1: 6 y 26.

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3: El sistema DIF Sinaloa entregó apoyos funcionales a personas con discapacidad de los municipios de Culiacán, El Dorado, Mocorito y Navolato, como parte de las acciones para fortalecer su movilidad, autonomía e inclusión social. La jornada se realizó en las instalaciones del Centro de Rehabilitación de Educación Especial, donde se distribuyeron sillas de ruedas especiales, andaderas tipo rollator y bastones para personas con discapacidad visual. Productores del sur de Sinaloa advirtieron que la región enfrenta una de las peores crisis de la producción de mango, con una caída de hasta 80% de la cosecha, pérdidas estimadas de 250 mil toneladas y un impacto económico cercano a los 2 mil millones de pesos. Sinaloa formará parte del proyecto Equast México, una iniciativa impulsada por la Secretaría de Turismo Federal para promover un modelo de turismo sostenible que proteja los ecosistemas costeros, fortalezca a las comunidades y fomente el desarrollo económico con enfoque ambiental. La Secretaría de Turismo de Sinaloa, Mireya Sosa Osuna, informó que este programa cuenta con el respaldo del Programa de las Naciones Unidas para el Medio Ambiente y beneficiará a más de 877 mil habitantes de las costas mexicanas, incluyendo las de Sinaloa. El proyecto se desarrollará en 6 estados del Golfo de California, Baja California, Baja California Sur, Jalisco, Nayarit, Sinaloa y Sonora. Estudiantes usuarios del transporte urbano en Culiacán señalaron que continúan enfrentando situaciones irregulares al utilizar la tarjeta inteligente para acceder a la tarifa preferencial, ya que mientras algunos choferes respetan el beneficio, otros exigen el pago completo del pasaje o presentan dificultades para aplicar el descuento correspondiente. Los jóvenes explicaron que uno de los problemas más frecuentes ocurre cuando las máquinas lectoras presentan fallas o marcan en color rojo la tarjeta, aun cuando el estudiante acaba de abordar un segundo camión tras realizar un transbordo. Informó Araí Blanco.
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3: Haití y Turquía ya están eliminados de la Copa del Mundo. Sí, escuchaste bien, ya tenemos a los primeros dos que hacen maletas, porque mientras muchos siguen hablando de México, Messi o Mbappé, hay dos selecciones cuyo mundial ya terminó. Primero fue Haití, que cayó 3-0 ante Brasil, después Turquía, que cayó 1-0 ante Paraguay, dos equipos que llegaron soñando con dar la sorpresa y que apenas en la segunda jornada se quedaron sin opciones. Lo más loco es que esto apenas está comenzando, ni siquiera hemos terminado de jugar la fase de grupos y ya hay selecciones que saben que verán la siguiente etapa desde casa, porque así de cruel es el mundial. No importa cuánto te ilusiones, no importa cuánto esperaste para llegar, si no sumas puntos te vas, y hoy Haití y Turquía fueron los primeros en descubrirlo. El mundial acaba de mandar un mensaje clarísimo: aquí no hay tiempo para reaccionar, porque cuando te das cuenta ya estás fuera.
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1: 7 y 26.

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3: 7 y 54.

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1: El Infonavit realizará este fin de semana una jornada especial de atención en sus oficinas de Sinaloa para acercar sus distintos programas de financiamiento y asesoría a las y los derechohabientes que no puedan acudir entre semana. La atención será el sábado 27 y domingo 28 de junio, de 9 de la mañana a 2 de la tarde, en los centros de servicio de Culiacán, Los Mochis y Mazatlán, donde los trabajadores podrán recibir orientación sobre los diferentes créditos y trámites disponibles. El gobierno de Sinaloa lanzó la convocatoria del reconocimiento estatal a la juventud Rafael Buelna Tenorio 2026, con el objetivo de distinguir a jóvenes que destacan por su liderazgo, talento y proyectos en beneficio de sus comunidades. La bolsa total de premios asciende a 185 mil pesos. El director del Instituto Sinaloense de la Juventud, Saúl Gerardo Mesa López, informó que este año se incrementaron los incentivos económicos para fomentar una mayor participación. En la modalidad estatal se entregarán premios de 50 mil, 30 mil y 20 mil pesos a los tres primeros lugares. La Facultad de Medicina Veterinaria y Zootecnia de la Universidad Autónoma de Sinaloa participa en el programa Delfín 2026, al recibir a 46 estudiantes locales y de otras entidades del país, quienes desarrollaron proyectos de investigación científica y tecnología durante el verano. La directora de la facultad, Zoila Maribel Gagiola Camacho, destacó que este programa fortalece la formación académica, el intercambio de conocimientos y la vinculación entre estudiantes e investigadores de distintas universidades. Especialistas de la Universidad Autónoma de Sinaloa alertaron sobre los riesgos de trombosis venosa profunda, una enfermedad que consiste en la formación de coágulos en las venas profundas, principalmente en las piernas, y que puede poner en riesgo la vida si no se detecta y atiende a tiempo. El angiólogo del Centro de Investigación y Docencia en Ciencias de la Salud, Rodrigo Valencia Jiménez, explicó que el mayor peligro es que el coágulo pueda desplazarse hacia los pulmones y provocar una embolia pulmonar. Por ello, llamó a la población a no ignorar los síntomas de alerta. Informó Jaxi Burrea.
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1: Adivina, adinado. Las encuentras en cada esquina. Te hagan en las fiestas. Y es casi imposible resistirse a ellas. ¿Sabes qué son?
0: Exacto, frituras. Pero ¿sabes todo lo que contienen? No te dejes solo por el antojo. Acompáñanos a cubrir el estudio de calidad.
1: También compartimos otras opciones para disfrutar del mundial.
0: ¿Qué? 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
0: Papas y las frituras forman parte de la dieta de muchas personas mexicanas. Pero ¿sabías que las frituras que comes son resultado de la transformación originario de América? La papa, ingredientes como el maíz y el trigo, botanas mediante procesos como el corte, la fritura y el sazonado. Puedo con datos de Statista, en las saladas en México alcanzó un promedio de 10.9 kilos, lo que refleja su amplia disponibilidad y arraigo en los hábitos de consumidores.
1: Y ante la gran variedad de frituras de maíz y trigo, el labor dio a la tarea de analizarlas, sepas exactamente qué es consumiendo. Se analizaron 67 productos, 134 productos de papa, 24 botanas de maíz y 6 botanas de trigo. Al examinarlos, se verificaron efectos. Se comprobó que la información, las etiquetas de los productos, era la norma oficial mexicana.
0: Para analizar el contenido de, se comprobó que todos los productos con las cantidades declaradas de sodio y contenido energético.
1: También se analizó el aporte Nutsir, la cantidad de proteínas y carbohidratos, los principales que aportan energía. No hay que olvidar que es importantísimo mantener el equilibrio.
0: ¿Cuáles fueron los resultados? Productos cumplieron con el contenido netarado. Sin embargo, existen 7 productos que contienen más sodio, 5 de la marca Great Value, Tones Rodaca sabor sal y limón, los Totis Donitas chile y limón. Otro producto que no cumple con la es Bocados Bocachitos, que en su empaque indica que contiene, pero no es así.
1: Y hablando de veracidad, estos productos contienen más grasa que declaran. Las papas Great, jalapeño crujientes, soldadas, Totis Pops, Value Chips y Mon crujiente, Top corte casero y las Value Potato Chips Rich crujiente. También las frituras de trigo que excede la cantidad de grasas declaradas fue chicharrones de fuego y chicharrones sabor chile limón, ambos de la marca Great Value. Las frituras de maíz que no cumplen son Bocados Bocachito, Turritos Natural Sol, Doritos y los Takis chile limón.
0: A otro aspecto del estudio, la ad respecto a la cantidad de proteína. Las siguientes papas fritas que contienen proteína de la que declaran 12 en sus sabores, queso jalapeño y sol tubipapa rifaditas y Totis Pap corte casero. El caso de las frituras de maíz, fertile y limón, quesabritas, sal y tostitos. Y por últimas de trigo, sabritones rodaca, sal y limón y Totis donisal.
1: Lo mejor para consumir estos productos es seguir las siguientes recomendaciones. Que las botanas tienen una vida en anaqueles bastante amplia. No te confíes. Verifica siempre que el empaque y que la fecha de caducidad deje de. Conserva el producto original bien cerrado, a temperatura ambiente y lejos del calor, luz solar directa.
0: La Organización Mundial de la Salud recomienda no exceder los 2.000 miligramos de sodio, lo que equivale a menos de sal. Una sola bolsa de estas cubrir más de la mitad de ese límite. ¿Inas? Recuerda que el consumo frecuente de estos productos procesados contribuye a la obesidad.
1: Ojo, si tensión arterial, diabetes, peso u obesidad, lo mejor es evitar su consumo debido a su

0: Botanas puede cubrir más de la mitad de ese límite. ¿Te imaginas? Recuerda que el consumo frecuente de estos productos procesados contribuye al sobrepeso y la obesidad.
1: ¡Ojo! Si vives con hipertensión arterial, diabetes, sobrepeso u obesidad, lo mejor es evitar o limitar su consumo debido a su alto contenido de sodio y grasas saturadas. Disfrútalas de vez en cuando y compensa siempre con una dieta rica en vegetales y actividad física. Tu cuerpo agradece los buenos hábitos.
0: Mantener una alimentación moderada, adecuada y equilibrada es la clave para prevenir enfermedades como diabetes o las cardiopatías. Pequeños cambios en tu dieta diaria pueden marcar la diferencia.
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0: El consumo responsable está presente en todas partes, hasta en la Copa Mundial de Fútbol 2026, que por cierto será la más grande de la historia. 48 selecciones, 104 partidos y 16 ciudades con sede en Canadá, México y Estados Unidos.
1: Así que, si vas a disfrutar del torneo en casa, prepárate con tiempo y que no te metan gol al presupuesto. Tu sala puede ser la mejor sede mundialista.
0: Para acompañar el juego, puedes preparar los alimentos u organizar una cooperación entre quienes te acompañen. Toma en cuenta que si prefieres comprar comida a domicilio, los precios suelen elevarse debido a la alta demanda y los tiempos de entrega podrían ser más largos de lo habitual.
1: Para que vayas haciendo cuentas, te armamos estas opciones de botanas calculadas para 12 personas. Si no quieres complicarte, una opción rápida es comprar jamón, salchichas y queso fresco. Necesitaremos 4 paquetes de jamón Virginia de pavo de 250 gramos, 2 paquetes de salchicha Frankfurt de pavo de medio kilo y 3 paquetes de queso fresco de 360 gramos. El costo aproximado por todo el paquete es de 390 pesos. ¡Ojo! Este es un precio promedio.
0: Otra opción es ofrecer fruta fresca y saludable. El melón, la sandía, la piña son las frutas de temporada. También puedes utilizar jícama, pepino y zanahoria con chile y limón, ya que son opciones nutritivas que no requieren una preparación compleja. Tomando en cuenta la fruta, el chile en polvo, el limón y la salsa picante, gastarías aproximadamente 395 pesos.
1: ¿Y por qué no unos tacos placeros? Esta opción es muy práctica y deliciosa. Decide qué ingredientes comprar, colócalos en la tortilla y listo. Si incluyes chicharrón seco, queso doble crema, tortillas, queso de puerco, aguacate, cebolla cambray, pápalo, nopales preparados y los ingredientes para el pico de gallo, podrías estar gastando aproximadamente 625 pesos para 12 personas.
0: Y que no falte la bebida. Con unos 92 pesos aproximadamente, puedes preparar 5 litros de agua fresca. Tienes 3 opciones: usar un cuarto de kilo de jamaica, 600 gramos de tamarindo o un kilo de limón. Eso sí, si le vas a poner azúcar, calcula unos 20 pesos más por kilo. Si decides incluir todas las opciones, el gasto total estimado será de poco más de 1,400 pesos. Recuerda que este monto es una referencia que varía según la marca y el lugar de compra. Y si piensas renovar tu pantalla por una mejor o de más pulgadas, consulta nuestro estudio de calidad de pantallas LED en la revista del consumidor de junio. Disfruta el mundial con un consumo responsable y considerando las siguientes recomendaciones.
1: Toma en cuenta la duración de los partidos. En la inauguración y en las fases finales, los partidos pueden extenderse más de lo habitual. Considera una duración aproximada de 4 horas.
0: Considera los gustos de todas y todos. Incluye opciones variadas de alimentos y bebidas.
1: No olvides la garantía. Si compras una pantalla, compara precios, sella la garantía y guarda el comprobante de compra.
0: Recuerda que el artículo 12 de la Ley Federal de Protección al Consumidor especifica que el proveedor tiene la obligación de entregar factura o comprobante.
1: En este mundial, sé una persona consumidora informada y responsable.
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16: 7:44.

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2: 8 y 1.

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1: 8 minutos.

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1: 8:22.

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1: Bueno, estamos acá en este programa y vamos a hacer contacto con Silvia. A ver si me contesta Silvia. ¿Cómo estás, bueno, Silvia? Buenas, ¿cómo estás, Silvia?
2: Oh, muy bonita.
1: Ay, qué alivianada, Silvia. Te habla Hilario acá de la estación de radio La Plebona 100.9. Y no estoy solo, estoy acompañado acá por este disque árabe.
3: Aquí estamos, hermanas. Soy el masajistán. Te mando un fuerte saludo, Lidia.
2: Muy
3: ¿cómo
2: bien.
1: Se llama? Se llama. No. ¿Cuál es tu nombre? Silvia, ¿verdad, mija?
3: Silvia.
2: Sí.
1: Qué bonito nombre. Silvia. Fíjate que cuando yo vivía en el rancho, había una señora que se llamaba Silvia. Yo soy de Badiraguato. Y había una señora que se llamaba Silvia, fíjate, era esposo de un tío mío, ¿eh? Pero no creo que seas tú igual que mi tía Silvia.
3: ¿Cómo era tu tía Silvia, don
1: Muy mitotera, muy habladora, ¿eh? Yo creo que cuando se murió, Silvia debe haber salido, espuma por la boca de lo mitotera que era. Metiche, se metía lo que no le importaba.
2: ¿Cómo debe ser?
1: ¿Cómo que debe de ser de qué?
3: Es que pues el mitote así. Es muy bonito, don Hilario.
2: Comunicativa.
1: No, a mí no me gustan las mujeres mitoteras.
3: El arte de la comunicación, don Hilario, es muy importante.
2: Pues depende,
3: a eso nos dedicamos.
1: No, ¿a poco a ti te gusta el mitote?

0: A veces sí, a todos nos gusta,
1: mitotera. No. No, a mí no me gusta el mitote. Fíjate que no, a mí no me gusta meterme en cosas ajenas. Mija, ¿y le gusta el mitote? Usted no me diga.
0: Sí, a todos nos gusta.
1: Ah, mira nada más. Pero lo bueno,
2: algunos no le aceptamos, don Hilarios.
1: Lo bueno es de que yo no tengo nada cercano a usted, oiga. Silvia, pues acá te estoy marcando acá del programa porque me dijo por acá un pajarito que fuiste enfermera, ya era pensionada, jubilada. ¿De dónde fuiste enfermera?
0: Del
1: IMSS. Mira, del Seguro Social.
0: Así es.
1: Órale, buen trabajo y una gran responsabilidad, definitivamente.
2: Esas son las claro que convienen, don Hilarios.
1: Órale, ¿y cómo le fue? ¿Todo bien durante toda esa etapa? ¿Veintitantos años aventó ahí en el Seguro Social?
0: 31 años. Así es.
1: Órale, ¿cuántas historias, cuántas anécdotas no hay que platicar, verdad?
0: Sí.
1: ¿Cuántos muchas muertos se le murieron?
0: Uy, eso pues no se sabe.
1: ¿Verdad? Pero dicen que las enfermeras tienen un carácter fuerte después de lo que viven ahí dentro de un hospital. Oiga, ¿es cierto?
3: Ah, no, pues wow.
0: Puede ser que sí.
1: No, pues le pregunto yo a usted. Porque muchas mujeres son de carácter fuerte las que trabajan ahí en el seguro. Digo, para empezar, andar batallando con la gente. La gente no pide de forma amable, sino que exige.
0: Sí, es que a veces que sí se batalla más con el familiar que con el paciente.
1: Exactamente, por ejemplo.
0: El paciente es más consciente que los familiares, porque los familiares van un ratito nomás. Y el ratito que van, exigen de más.
1: Órale. No, pues hay que ser solidarios de que esta gente pues trabaja mucho, o sea, una gran labor, una gran responsabilidad ser enfermera. Imagínate atender a tanta gente y sobre todo, ¿no?, tanto enfermo. ¿No le enferma también ver estar rodeado de gente así que ya se va a morir?
0: No nos enfermamos.
1: Debe de tener el coco bien conectado, ¿verdad?
0: Así es.
1: Órale, qué bien. Y qué buenas anécdotas nos tiene que platicar usted. Estamos en esta sección que se llama, lo que llamamos los culichis. ¿Alguna anécdota bonita que haya usted vivido ahí en el interior del Instituto Mexicano del Seguro Social, Delegación Sinaloa?
0: Ay, Dios mío de la vida. Qué anécdota puedo contarle.
1: A ver, platíqueme. Platíqueme. Yo me sé muchas.
2: Una que no la comprometa. Exactamente,
1: una que no la comprometa. Oiga, me han dicho a mí, no es que me guste el mitote, ¿verdad? Como usted. Ajá. Como usted comprenderá, pero dicen que son muy voladas las enfermeras. ¿Qué es cierto hay en el Seguro Social? ¿Qué es cierto hay de eso?
0: No, esas anécdotas, eso sí es una anécdota. Estábamos una vez, cuando salimos del turno vespertino, pues llegan los esposos por nosotros y pues cada quien se sube en el carro que le corresponde.
1: Exacto, como debe de ser.
0: Sí, como es. Y una vez estaba un señor ahí parado.
1: Parado. Entonces, ahí. Ajá.
0: Sí, nomás viendo para la calle así. Y se dio cuenta de eso. Y otro día, en la tarde, que donde llegué yo a recibir a los pacientes, ahí estaba el señor con otro viejito. Entonces dice, no, dice, aquí ni se batalla para conseguir mujer. Porque nomás traes buen carro y se suben en el primer carro que encuentran. Y ya le dije yo, no, usted está muy equivocado, señor, le dije, porque los que nos subimos a los carros son los esposos o los hijos que vienen por nosotros.
1: Mal pensado.
0: Ah, dice, fíjese nomás, yo pensaba que nomás llegaba el carro y se subía.
1: No,
0: le dije yo, está muy equivocadito. Y ya. Así quedó la plática, pero él pensaba eso pues de
1: entonces,
0: que...
1: Entonces, ¿no es cierto eso de que las mujeres del Seguro Social ahí, las enfermeras, son muy virriondas con los doctores?
0: Claro que no, mijo.
1: Pero mira cómo les gusta a la gente andar hablando
2: es
1: de
2: que
1: más.
2: Es que es un secreto ese.
1: Cómo voz, les encanta a la mujer estar difamando, estar... ¿Esto? No, ¿verdad? Para que vean, que muchas veces el mitote a lo que lleve... A lo que lleva el mitote,
0: claro.
1: A lo que lleva, y a usted que le encanta el mitote.
0: No es cierto
2: eso, don Hilario, no es cierto.
1: Qué bien. Bueno, una gran labor, un gran trabajo.

0: todas las enfermeras, nuestro respeto y admiración para todos los empleados del Seguro Social. La verdad es que es impresionante cómo trabajan duro y macizo para darles la mejor atención a todos los... Y aparte, pues está muy saturado el Seguro Social, mucha gente, ¿verdad?
1: Sobre saturado, está sobrepoblado.
0: Así
1: hay
0: es.
1: Sí, ya falta otro edificio.
0: Lo bueno es que ya lo vamos a tener próximamente. Lo bueno es que ya vamos a tener un nuevo Seguro Social de especialidad, ¿sí? Para que la gente vaya y se atiende y estén buenos y sanos. Bueno, Silvia, pues te agradezco mucho. Gracias por platicar con nosotros, por platicar estas buenas anécdotas y por aclararnos ciertas cosas aquí, que esta gente cochambrosa, metiche, habladora, como el masajistán.
2: No, yo estoy respetando, don Hilario.
0: Seguramente. Algo que le quieras decir a toda la gente, a todos los que nos están escuchando en este momento, a toda la comunidad del Seguro Social, digo.
1: Un saludo y que sigan laborando con mucho amor y con energía, que todo va para bien.
0: Exactamente, miren, aquí está una mujer triunfadora, una mujer ya casada usted, ¿verdad, mija?
1: Sí.
0: Sí. ¿Cuántos chamacos?
1: Tres.
0: ¿Tres? ¿Nietos?
1: Tres.
0: Ah, tres, nietos. No, ¿mis nietos?
1: No, nietos.
0: Ah,
1: nietos.
0: Yo pensaba que ya le dije. Está bien, pues miren, felizmente ahorita disfrutando de la gran vida.
1: Así es.
0: Ya trabajó mucho. Le mando un fuerte abrazo.
1: Gracias.
0: Cuídese mucho y siga escuchando La Plebona 100.9 FM.
1: Muy bien.
0: Ándele pues.
1: Bonita. Ándele pues, Dios te lo bendiga.
0: Ándele pues, gracias. Aliviada aquí, Silvia, ¿eh? Así me gusta platicar con la gente que se comunica directamente aquí conmigo, ¿eh? Vamos a irnos a más música, masajistán.
2: Les quiero recordar que...
0: Ay, ya. Que les quiero recordar que... A
2: ver. Si se les quebra su teléfono, pues yo no se los arreglo.
0: Compren uno nuevo.
2: Yo se los arreglo. Estoy por la Escobedo, entre Rubí y Carrasco, enfrentito de la papelería Tonis. Descuento a los que digan que lo escucharon en la Plebona.
0: Descuento le sale más caro.
2: No, descuento. Si le sale 1,000, le voy a contar unos 200, 800. Pues.
0: Bueno, la pantalla, pues la pantalla. Simple y sencillamente hay que decir que lo escuchaste acá en la mejor estación del mundo mundial, La Plebona 100.9 FM, Culiacán, Sinaloa. ¡Vámonos recio! ¡Con más música! ¡Súbele, Bartolo! ¡Desquita tu sueldo sindical, que no te pago, Dios!
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1: Bueno, vamos a hacer contacto con Rodrigo, Rodrigo. A ver, ¿qué es? ¿Rodrigo Camacho, no? Rodrigo. ¿Dónde está Rodrigo? A ver, déjame intentar comunicarme con él. ¿Es qué número me dijiste, hijo?
2: 6-6-7-4-6-3-4-5-3-2.
1: ¿Cómo se llama el muchacho?
2: Es un diamante bruto, hermano.
1: Bueno, vamos a marcarle. Rodrigo.
3: Si dejas tu nombre y el motivo de tu llamada, revisaré si
2: decir, hermano, espérate. ¿Eh? Sí, bueno. A lo mejor

0: mejor es algo
1: Rodrigo,
0: bueno.
1: Ay, ¿cómo estás, hijo? Te habla Hilario acá de La Plebona, 100.9 FM, hijo. ¿Cómo estás?
0: ¿Y el masajistán, hermanos?
2: Muy bien, don Hilario, ¿cómo andas?
1: Bueno, pues acá contactándome contigo porque me enteré por ahí que andas buscando una chamacona, que andas buscando una nenorra. Picarón.
2: No, eso
1: es
2: lo más, pero por lo que salga,
1: ¿no? Lo que caiga. Bienvenido a este programa, a este espacio radiofónico, hijo. Platícame de ti, hijo. ¿Te llamas?
2: Rodrigo.
1: Rodrigo, ¿cuántos años tienes, hijo?
2: 30 años.
1: 30, no, te
0: monta, chamaco. Tapollito, hermanas.
1: ¿A qué te dedicas?
2: Un trabajo nomás.
1: ¿Trabajas? ¿En qué trabajas? ¿En la ley? ¿En dónde trabajas?
0: También queda contenido, hermano. Sigan al canal del RC.
1: Trabajas en una empresa de paquetería. Eres repartidor de Mercado Libre, de Amazon, ¿de qué eres repartidor?
2: Sí, almacén, todo, pero sí, es una empresa para Mercado Libre, le presta servicios.
1: Órale, no, está bien, hijo, está bien. Lo importante es trabajar, desquitar el sueldo sindical. Bueno, platícame de ti, hijo. ¿Cómo eres físicamente? ¿Feo? ¿Alto? ¿Guapo? ¿Nalgón? ¿Desnalgado? ¿Cómo eres?
2: Gato, roña, todo eso, ¿no?
1: Pues claro, pues es que las muchachas quieren saberlo todo de ti.
0: Es nalgón, hermano, es nalgón.
2: Ajá,
0: eso
2: no, sí. Moreno claro, 1.76 y... llenito, ni gordo ni flaco.
1: Ni gordo ni flaco, pero llenito. ¿Cómo está eso? Ni gordo ni flaco.
0: Hey, ¿1.76 o 1.66?
2: 76.
1: 1.76, eso tú mides.
2: Ajá.
1: Bueno, ¿y andas buscando una mujer con qué cualidades? ¿Cómo te llaman a ti la atención las mujeres, hijo? ¿Qué deben de tener principalmente para que tú te enamores de ellas, para que te claves?
0: Cuéntame, porque te van a escuchar, no, te van escuchando, hermanos.
2: En sí misma.
1: Que tengan seguridad en sí mismas. ¿Tú eres así inseguro es, o qué? ¿Por qué lo dices? ¿Eres inseguro tú o qué?
2: No, pero pues no me gusta la persona que sean inseguras, que un día te digan una cosa y otro día te digan otra.
1: Bueno, entonces eso no es inseguridad, hijo, eso se llama bipolaridad. ¿Qué no lees, hijo? Cómprate la enciclopedia británica y ponte a leer. Se llama bipolaridad. Para esas gentes que un día andan de un humor y otro día andan de otro humor. Se llama bipolares.
2: Pero yo le digo segura también de sí misma, de que sepa lo que quieren, pues.
1: Que tengan iniciativa, ¿te gusta la?
3: ¡Cállate, baboso!
2: Que no anden con juez.
1: ¿Has tenido novia porque... anteriormente, hijo?
2: Sí, hijo. ¿Y, muchas, un chorro?
1: ¿Y por qué te cortaron? Entonces aquí el que falla eres tú. ¿Por qué te cortan? ¿Por qué no has continuado con una relación larga?
4: Enamorado, no pasar dejando mitotes.
2: Pues, cada persona es muy diferente y pues a
1: por eso, pero dices que, por eso, pero dices que tienes una historia larga, dices que tienes tú una trayectoria larga de muchas mujeres que has conocido, que has tenido como novias. ¿Y?
2: Sí, pues no lo hemos entendido, al paso del tiempo se conoce bien y no le gusta una cosita u otra y pues en fin de cuentas cada quien se va por su lado.
1: Órale, bueno, pues ahí está. Para todas las mujeres que nos están escuchando, aquí es tu nombre, que anda buscando una mujer con plena seguridad, no le gustan las mujeres inseguras, que andan diciendo una cosa y luego al paso del tiempo, al ratito, andan diciendo otra cosa. Les gustan las personas con decisión, las mujeres que luchan por lo que quieren. Bueno, pues ahí está, una opción. Luego no se anden quejando, mujeres, de que no hay hombres. Miren, aquí está uno, mira, que anda buscando pareja. Y lo único que pide es eso, seguridad ante todo. Bueno, hijo, ¿qué ofreces tú a cambio? A ver, porque exiges mucho, me imagino que ofreces algo a cambio. ¿Qué das tú?
2: No, pues... Yo ofrezco más que nada, pues... Trato bien, digno, de esos pocos que quedamos. De esos hombres caballerosos que abren la puerta y cosas así, detallistas.
0: Es cierto eso, hermano, es cierto eso, hermano.
2: El hermano masajista me conoce en persona y sabe que es realista, que soy bien detallista, bien, no se va a aburrir conmigo.
0: La verdad que sí, yo lo conozco y me cae muy bien.
1: ¿Ya son novios ustedes o qué? Porque no, se están echando porros aquí. No.
0: Es que quedamos de que yo le iba a echar porros y él me iba a echar porros a mí, hermano.
1: Mira nada más, ay Dios.
0: Yo también ando buscando una igual, hermano.
1: Caray, no conocía yo esas cosas, Bueno. Hijo, ¿a qué teléfono deben de hablarte las mujeres que estén interesadas en saber de ti, en conocerte más a detalle, en tratarte? A ver si pega el chicle. ¿Qué número telefónico tienes disponible para que te contacten ahí las mujeres, las damas que estén interesadas?
2: Claro que sí, le voy a dar mi número de WhatsApp para que puro WhatsApp entre, porque llamada, pues, para más trato directo.
5: ¡Puédele, don Hilario, a platicar a la plazuela!
1: WhatsApp, Es que ya te conozco, eres pícaro, quieres foto primero.

0: pero ya, ¿eh?
1: No, porque traigo otro para llamada, pues traigo dos números, pero uno para llamada y otro para...
0: Bueno, WhatsApp, ¿cuál es el WhatsApp para que te agreguen ahí las chamaconas interesadas?
1: Claro que sí, le mando mi WhatsApp, dice que es el número 66 76 09 04 14.
0: A ver, lo repetimos, 66
1: 76
0: sí
1: 09 0414.
0: Muy bien, te llamas Rodrigo. ¿Y cómo te dicen de cariño? ¿Rodriguito?
1: Me dicen RC.
0: Ah, RC. ¿Por qué RC? Recién nací.
1: Porque mi apellido Camacho y Rodrigo por Rodrigo.
0: Rodrigo Camacho, el RC.
2: Síganlo en sus redes sociales, Rodrigo Camacho.
0: También que es influencer, es que youtuber, que...
2: Youtuber, hermanos.
0: También.
2: Hacemos videos juntos a veces, hermanos.
0: Culiacán, qué bárbaro. Bueno, hijo, te agradezco mucho tu llamada. Gracias por participar, por estar acá en este programa. Y espero que...
1: Bueno, gracias a ustedes.
0: Que te llamen mucho, que las mujeres se interesen por ti. ¡Sobres!
1: Claro que sí. Ahí luego le echo la llamada cuando le diga, no, ya conseguí
2: cuando
1: algo.
2: Ya andes de novio, gracias a la pregona, nos manda mensaje, hermano.
0: Ya está. Luego te reportas con nosotros para que confirmes que efectivamente hay encontraste.
3: Me gusta, a ver quién hace el paro.
1: Sí, para que los demás que andan ahí escuchando se animen a sacar la greña.
0: Exacto, ándale, como debe de ser.
2: Exacto, hermano.
0: Mi buen amigo Rodrigo. Ándale, pues. Cuídate. Ánimo, pendiente. Ánimo, ya está, ¿eh?
2: Así papacito.
0: Que se animó, tú también. Ponle saldo, ponle una recarga y mándeme un WhatsApp a cabina. ¿Cuál es el WhatsApp, masajistán, boca abierta?
2: 6673.
0: ¿Qué más?
2: 6673.
0: Sí, ¿qué más? WhatsApp en cabina, hijo.
2: 6673.
0: Sí, ¿qué más?
2: Espérame, no me acuerdo.
0: ¿Cómo ves? No sabes.
2: 6673-88-1009.
0: ¡Aplausos! Álvaro Masajistán, ¿qué está pasando contigo, mijo?
2: Hay que hacer rating, hermano, como que se me olvida.
0: ¿Rating?
2: Todo planeado.
0: No, 6673-88-1009. Antes de que vengas al programa, por favor, tómate la pastilla, ¿eh? Para que no se te vaya la memoria. Sobres, pues. Vámonos con musiquita. ¡Súbele, Bartolo!
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7: Brenda García Félix fue nombrada este jueves por la gobernadora interina de Sinaloa, Geraldine Bonilla Valverde, como la nueva titular de la Secretaría de las Mujeres, tras la salida de Ana Francis Chiquete Elizalde, quien recientemente asumió funciones como senadora de la República. Luego de que le tomara protesta de ley en Palacio de Gobierno, la mandataria estatal le encomendó dar continuidad a las acciones y programas dirigidos a fortalecer la atención y protección de las mujeres sinaloenses. El gobierno del estado mantiene en ejecución más de 200 obras en los 20 municipios de Sinaloa, con una inversión de más de 1.700 millones de pesos, informó el secretario de Obras Públicas, Raúl Montero Zamudio.
8: Tiempo y forma en todas las obras. Vamos a concluir, por ejemplo, el Agricultores antes del tiempo de contrato. Lleva muy buen avance, ya prácticamente sí es una inversión importante, pues anda alrededor de 249 millones de pesos.
7: La Unión Ganadera Regional de Sinaloa mantiene coordinación con organismos pecuarios y autoridades sanitarias para fortalecer las medidas preventivas contra el gusano barrenador y evitar su ingreso al estado. El presidente del organismo, José Alfredo Sainz Aispuro, informó que actualmente se aplican los protocolos establecidos y que hasta el momento no existe presencia confirmada de esta plaga en territorio sinaloense.
9: Sí, precisamente ahorita estamos sumando esfuerzos, coordinando precisamente, tomando medidas preventivas para en caso de que nos llegara ese patógeno.
7: Informó Liliana Rodríguez.
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1: Acá andamos echando escándalo, completamente en vivo y en directo. ¿Cómo andan? ¿Cómo andan? ¿Listos? ¿Listos? Activamos el WhatsApp en cabina 6673-881009. Anótalo. No me has agregado, no me has registrado. Haz lo que te pasa, calabaza. 6673-881009. Estamos totalmente en vivo y en directo. Te acompaña Hilario y está conmigo aquí a mi lado. Mi compañero, mi brother, mi. Ya saben. Ya saben quién, ¿verdad? Mi operador estrella, Bartolito, el de los operadores, el más bonito. Bienvenidos. Listos. Saludos a todos aquellos que están trabajando, los que van a trabajar y los que no están trabajando. A todos ellos, un mega saludo especial. Acá Hilario en la Plebona 100.9 FM. Voy con las notas de audio. ¿Qué dicen? Bueno.
2: Buenas tardes, mi gran amigo.
1: Buenas tardes, amiga mía. ¿Cómo estás?
2: Aquí saludándote.
1: Gracias, amiga mía.
2: Un fuerte abrazo te mando.
1: Igualmente, cuídate. Te mando un fuerte abrazo,
2: mucho
1: amiga.
2: Gusto escucharte, que
1: gracias,
2: estás al aire.
1: Gracias, el gusto es mío, aquí, mija.
2: Siguiéndote los pasos.
1: Gracias, amiga. Fiel tú a la estación.
2: Un fuerte abrazo.
1: Ánimo. Saludos, Adelina. Una gran radioescucha, una gran amiga. Acá la gente me está mandando notas de audio y además videos. ¿Qué pasó, Jesús Manuel? ¿Qué huele? ¿Qué dice? Eso, es todo, amigo. Ándale, no vayas a chocar, tranquilo, hijo.
3: Un saludo para mi compadre Pepe.
1: Saludos a mi gran amigo.
3: Hace una tarde llego y me tomo una coca.
1: Es todo. Saludos a mi gran amigo. Mi gran

0: gran hermano Pepe de los Mezcales, fiel también a la estación, fiel a la plebona 100.9. Gracias, amigo. Te mando un fuerte abrazo. Ya sabe que aquí lo queremos, lo estimamos, lo apapachamos y siempre, siempre tenemos un pedacito de nosotros hacia él. Ay, ya. Gracias, amigo Pepe. Sobres, música, mi estimado Bartolo. Así es, música. ¡Súbele! 100.9 es la frecuencia, es la plebona en Culiacán, Sinaloa, México. ¡Adelante!
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3: Bélgica es la selección que siempre promete más de lo que cumple. Y hoy volvió a demostrarlo. Empate sin goles contra Irán. Sí, cero goles contra Irán. Y mientras otras selecciones pelean por clasificarse, Bélgica parece estar peleando contra sus propios fantasmas. Porque esto ya ni siquiera sorprende. Generación tras generación, jugador tras jugador. Y siempre pasa lo mismo. Nos venden una selección candidata. Nos prometen una selección peligrosa. Y cuando llega la hora de demostrarlo, nada. Kevin De Bruyne, Lukaku, con nombres enormes, resultados pequeñísimos, porque este mundial ya les regaló un empate contra Egipto y ahora otro contra Irán. Dos partidos, dos empates, dos oportunidades desperdiciadas. Y la pregunta ya no es si Bélgica puede ganar el mundial, la pregunta es si Bélgica recuerda cómo se gana un partido del mundial, porque talento tienen, eso nadie lo discute. Lo que no tienen es ese instinto asesino que tienen las selecciones grandes, y por eso cada cuatro años pasa exactamente lo mismo. Bélgica llega como candidata y termina siendo Bélgica, los eternos pechos fríos del fútbol internacional.
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1: Y continuamos en este programa decente, educativo, informativo, social, hermoso, dinámico, auténtico, original, que se llama El Show de Don Hilario.
2: Y el Masajistán, hermanos.
1: Tantito, acompañado por el único, auténtico, el ilustre.
2: Masajistán, hermanos, desde Arabia Saudita aquí estamos, hermanos, en Culiacán, Sinaloa.
1: Radicando en Culiacán,
2: arreglando teléfonos, Don Hilario.
1: Pues sí, no tienes otra cosa que hacer, ¿verdad? Bueno, déjame enlazarme con Karen. Karen, en lo que callamos los culichis, quiere compartirnos una historia... muy bonita, vamos a ver qué tal. Karen, ¿verdad? Karen, Karen, hacemos contacto con Karen, tú también, 6673-88-1009, anótalo, WhatsApp, 6673-88-1009. ¿Cómo estás, Karen?
3: Hola, muy bien.
1: Qué alivianada, Karen, qué alivianada.
2: Tiene muy bonita voz, Don Hilario.
3: Gracias.
1: ¿No quieres ser locutor aquí de la plebona? Mándeme, corazón.
3: Es que voy a andar a hacer ejercicio, Don Hilario.
1: Ándale, hace ejercicio la muchacha.
2: Ah, muy bien, muy bien.
1: ¿Qué tal, Viuda soltera, divorciada, quedada, unión libre o sin querer saber nada de los hombres?
3: Ninguna de todas esas cosas, soy libre, es lo único que le puedo decir.
1: Eso significa únicamente una cosa, que me la han tratado mal los hombres. ¡Qué bárbaro! ¿Qué ha pasado contigo, Karen? ¿Por qué?
3: A la terapia ya fui, gracias.
1: ¿Pero qué pasó? ¿Por qué? ¿Qué sucedió, mija? A ver, ¿qué errores cometen estos hombres con tener una mujer... profesionista, alivianada, que se preocupa por su salud y todo ese asunto, además, muy simpática?
3: Le digo qué pasó.
1: A ver, dime.
3: Y me cree. Claro, pero me va a creer, ¿no?
1: Claro que sí, claro.
2: Claro que te creemos.
3: Ya dijo,
1: ¿qué sucede?
3: Que no me quieren comprar mi cerro.
1: ¿No te quieren comprar tu qué?
3: Perro.
1: ¿Un perro?
3: Un cerro.
2: Como el cerro que usted tenía allá en Nueva Direguato, Don Hilario.
3: Yo quiero vivir en un cerro.
1: ¿Tú quieres vivir en un rancho?
3: No, cerro.

0: En un cerro, allá en la punta de un cerro. Como la película esta, la de los globos, ¿cómo se llama? Esa película que hay. ¿Te gusta la madre naturaleza?
1: Sí.
0: La soledad, estar aislada, desconectarte del mundo y todo ese asunto. ¿Te gusta eso?
1: A ratos, don Hilario.
0: Oye, es que es muy bonito, la verdad. Yo soy de Badiraguato, mija, ya de la...
1: también. No conozco.
0: ¿No conoces Badiraguato, mija? ¿Cómo puede ser posible que no conozcas Badiraguato tan bonito?
2: Yo tampoco lo conozco, en el área, no todo el mundo lo conocemos.
1: Vienen muchos detalles.
0: Oye, mija, ¿y dónde tienes el cerro? ¿Dónde te gustaría tener el cerro?
1: Ay, ¿qué le diré?
0: No, pues dime.
1: Déjeme decirle, porque ya vi unos. No crees que nomás le digo porque sí, ya investigué. Es que no me acuerdo cómo se llama, pero es entre Imala más para allá.
2: El cerro de las siete gotas, hermanos.
0: Oye, ¿quieres que te diga una cosa? Yo tengo un amigo que tiene... que tiene un terreno, ojalá que me esté escuchando. Fíjate, es en serio esto que te estoy diciendo. Yo tengo un amigo.
1: ¿En serio, hija?
0: Mira, amiga,
1: yo no estoy hablando en serio.
0: De Imala y de la carretera San Alona. De Imala a la carretera San Alona, ahí hay unos cerritos. Él tiene ahí un terrenito, fíjate, en el cerro, tiene un terrenito de veras, y dice que ahí va a vivir.
1: Y yo de veras le digo.
0: Oye, mija, pero un mosquero.
1: Karen me puede decir.
0: Oye, Karen, pero un mosquero, que qué bárbaro, es lo malo que tiene.
1: Mándeme. Don Hilario, sí, mire, ya pasé un dengue, ya como sea, paso otro.
0: Oye, corazón, porque sí había un mosquero, la verdad.
1: Sí, pero... ya sé, me dio dengue en octubre.
0: Pero mija,
1: aquí estoy.
0: Oye, una tranquilidad.
2: Qué bonita voz tiene, don Hilario, y qué bonita risa.
0: Una tranquilidad. Ya entiendo lo que andas buscando. Tú andas buscando paz, mija. Okay. Andas buscando, exacto, un lugar para relajarte y todo ese asunto. Trabajas mucho, ¿verdad?
1: No mucho, pero es fuerte.
0: Ah, pues ahí está, mija. Entonces tú lo que necesitas es tener contacto con la madre naturaleza. No, es que lo puedes tener, hombre. Yo pensaba que querías un cerro allá como la campaña, algo así. No, tú quieres un terreno que tenga altura.
1: Exacto. Órale. Oiga, mándeme. ¿Y esa voz de fondo que se escucha ahí?
2: ¿Cuál? Es el masajistán, hermanos.
0: Pues es el masajistán, okay. Acá, el disque árabe.
1: El arregla celulares.
0: Arregla celulares.
2: Yo he arreglado muchos celulares, hermanos. A ella le arreglé un celular, por eso la tengo, hermanos, agregadas. A usted también le arreglé un celular.
0: Sí, es que nunca.
2: A todo mundo le ha arreglado celulares.
1: Don Hilario, no lo quiero, bueno, porque luego. Luego le va a salir muy caro el psicólogo al arreglar celulares.
0: Es que yo soy bien honesto, yo soy claro, directo, preciso y conciso. Oye, mija, y del amor, que no quieres saber nada del amor, estás muy a gusto sola.
1: No estoy sola, estoy conmigo misma.
2: Así es, hermano, así es.
1: ¿Qué? No, ¿me escuché mal, Donila?
0: No, al contrario.
1: ¿Me vayas a decir eso entre el público?
0: Al contrario, mija. Si usted se siente feliz, si usted está motivada, y eso, la hace día con día a vivir la vida, adelante. Lo que pasa es que yo no pudiera estar solo, ¿verdad? Yo estoy acostumbrado siempre a tener la compañía de alguien, porque a mí me gusta amanecer y dormir abrazado. A mí me gusta.
1: Le voy a decir mi técnica. Tengo dos peluches.
0: Ajá. Ay, y con los peluches ya se siente ya acogida.
1: Pues ahí está el bulto.
0: Ya te sientes acogida. Digo, ¿verdad? Con los peluches. ¿De qué se ríen ustedes? Bueno, se sienten en compañía. Oiga. Ay, esta gente, es que eso piensa el mal, hombre.
1: Sí, ya sé cuál es el...
0: Estos muchachos.
1: Se llama la albures.
0: Sí. ¿De qué te ríes tú, masajistán, eh?
2: No puedo resistir, respeta, don Hilario.
0: Respeta a tu amiga, que aparte es tu clienta, ¿verdad, Karen? Bueno, mija.
1: Sí, pero también puedo no ser su amiga si se sigue riendo al aire.
0: Ándale.
2: No me estoy riendo, hermana, no me estoy riendo.
0: Malteaste. Qué bueno que te rías de él, ¿eh? Mira la cara que pone, mira la cara acá de...
1: Ya está rojo.
0: ¿Cómo sabes?
1: Soy vidente también, oiga.
0: Irá. ¡Va a llorar!
1: ¡No!
2: Todo bien, don Hilario. Un saludo para todos mis clientes, que les arreglo teléfono. Marquen, manden saludos al masajistán, hermanos, al 100.9.
0: ¡Qué alivianada! Fíjate,
1: masajistán.
0: Me da mucho gusto platicar contigo y saber que hay mujeres, con el respeto

0: que me mereces, con el respeto que me mereces, así de entusiastas y alegres, que no se están quejando, que no se ven interesadas, que no se ven ridículas, en pocas palabras. Tú eres una mujer alivianada, una mujer de alto de
1: ¡no vas a hacer llorar! ¡Qué bárbaro!
0: Honestamente, por ser como eres.
2: Le digo una cosa que una vez dijeron y me dio risa, pero se la voy a compartir por si la quiere usar.
0: Cuéntemela.
2: Dijeron, es una... No es tontera, pero suena divertida. Uh-huh. ¿Qué dicen? Es que tienes alto pero rápido.
3: ¡Qué caliente!
2: ¿Lo había escuchado?
0: No, pero está buena,
2: Le comparto esa frase. Alto, yo soy muy de frases así, se las comparto.
0: Alto pedorraje.
2: Claro.
0: ¡Ay!
4: Y si es cierto, don Hilario, yo sé, don Hilario. Es cierto de lo del alto pedorraje, don Hilarios.
0: ¡Uy! Lo que está diciendo el masajistán. Que a él le consta que sí eres de alto pedorraje.
4: Lo que se ve no se pregunta, don Hilario.
2: Ya está diciendo otra cosa que no. Oiga, don Hilario.
0: Mándeme, corazón.
2: Qué bueno que dijo usted algo, que qué bueno que lo notó. No quejarse es muy bueno.
0: Exacto. La vida, mija, la vida es para disfrutarse, pero tampoco es para amargarse.
2: Si te quejas, llegan más quejas para ti.
0: Y eso es bien, ¿verdad? Cierto, cuando uno se está quejando, no tengo dinero, no sirve para nada el marido, pues de por sí no sirve.
2: Va a seguir sirviendo para nada el hombre, o la mujer, o el trabajo, o lo que sea.
0: A eso se le llama el poder de la atracción. ¿Y qué significa eso? Bien. Tú atraes, ¿sí? Lo que tanto dices, lo que tanto piensas, ¿sí? Si tu marido dices que es bueno para nada, pues va a ser un bueno para nada. Ay, al contrario, siempre tiene que decir, mi marido es un semental, para que sea un semental, para que sea un verdadero macho.
4: Así es, la ley de la atracción, hermanos.
0: Exactamente, hay que pensar. Mija, me dio mucho gusto platicar contigo.
2: Igualmente, don Hilario.
0: Lo mejor de lo mejor, ya próximamente te iré a visitar, para el negocio y te agradezco mucho que estés acá con nosotros en este programa de Dicente Educativo Informativo.
2: Yo también le agradezco porque... Ya conocí su voz así, al aire.
0: Sí, hermoso, ¿verdad?
2: Directo.
0: Claro,
2: preciso. Que tenga muy bonito fin de semana.
0: Igualmente, cuídate mucho, te mando un fuerte abrazo.
4: Te mandamos un fuerte abrazo, mucho Karen. Gusto.
0: Miren, estas mujeres son las que valen la pena, ¿eh? Estuviera soltero, yo sí, sí me la llevo.
4: Hasta yo, hermanas.
0: Qué alivianada. Mujeres que nos están escuchando, así tienen que ser. Así optimistas, salvajes, entronas, luchonas, entusiastas. Y mira, esta mujer quiere un cerro. Si quiere un cerro, imagínate quién es. Ahorita te contesto, hijo, espérame, estoy al aire. ¿Qué estaba diciendo? Ya se me fue el rollo. Mejor vamos a música. Musiquita y ahí volvemos a este, que es el mejor programa de la radio, el show de Don Hilario.
4: Y el masajistán.
0: ¿En dónde?
4: En la 100.9, hermanos.
0: La plebona.
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1: Bueno, vamos a enlazarnos con Adriana en esto que se llama lo que callamos los culichis. Me estaba diciendo que tiene un problema la muchacha, ¿verdad? Vamos a ver si se desahoga y si nos cuenta su historia. Bueno.
2: ¿Bueno?
1: Sí, bueno, con Adriana.
2: Sí, así es.
1: ¿Te agarré ocupada, mija?
2: Un poco.
1: Bueno,
2: dígame.
1: Mira, es que te estoy llamando porque me contaron que tienes un problema. Y quiero ayudarte, quiero ayudarte. No es que me guste el mitote, lo que pasa es que a mí me gusta mucho ayudar a la gente.
3: ¿Mentiroso?
1: Sí, me estaban diciendo por acá, ¿cómo te llamas tú, hijo? Cristóbal, que tienes un problema porque tienes ahí un asunto con tu ex matrimonio, que el muchacho no quiere pagarte pensión.
2: Ah, ok. Siendo referente a eso, sí existe una problemática ahí complicada, no tanto por la pensión, sino que esta persona adquirió deudas también conmigo y con mi mamá.
1: A ver, mija, ¿sacaron crédito en la Coppel, en Electra?
2: No, fueron tarjetas a mi nombre, tarjetas al nombre de mi mamá. Ya después yo decidí que él se retirara del hogar y a las dos semanas él decidió, pues, juntarse con otra persona.
1: Ay, no,
2: y ahora es padrastro de dos niños. Pero pues no, de hecho no da ninguna pensión, ni siquiera para mí, ni para su hija más grande de 10 años. Igual su mamá, pues, comenta que existe abandono, ¿no?
1: ¿Cuántas criaturas tienes? Acuérdate que estamos en lo que callamos los culiches. No, tú con él.
2: Ah, yo solo tengo una, afortunadamente.
1: ¿De qué edad tiene la criatura?
2: Tiene cuatro.
1: Tiene cuatro, bueno, pues hay que actuar en consecuencia.

0: sea, ¿tú qué pides, hija? ¿Qué pides? ¿Qué quieres? Que el muchacho responda.
1: Pues yo lo que investigué por mi cuenta en cuanto a un asesoramiento legal, uh-huh, es que como el señorito mandó 500 pesos durante noviembre, estoy esperando se cumplan los 6 meses para meter una denuncia penal formal y poder solicitar la patria potestad.
0: Pero la criatura vive contigo.
1: Sí, ella está conmigo. De hecho, yo me hago cargo de ella 24/7 y pues cubro todos sus gastos. Ella tiene problemas de lenguaje y va a terapia psicológica y todo.
0: Ay, Dios mío, qué difícil para ti. ¿Eh? Qué difícil, pero eres una mamá luchona 4x4. ¿Eh? Oye, bueno, entonces, mira, yo te estoy marcando acá de la radio, hija, para ayudarte principalmente, ¿no? Para ayudarte y sobre todo para que compartas con la gente que te esté escuchando, pues, tu historia. Estamos en lo que callamos los culichis. Oye, mija, entonces tú pides que el muchacho responda, ¿verdad?
1: Pues más que nada yo quisiera retirar el apellido porque él ya fue algo que solicitó. Sin embargo...
0: ¿Quién lo solicitó?
1: Solicitó retirar el apellido.
0: ¿Él?
1: Sí, así es.
0: Ay, Dios, ¿y se puede eso? A ver, déjame pues, hablarle al abogado.
1: Lo voy a hacer, pero lo voy a hacer con una denuncia porque... Pues tengo entendido que a la segunda denuncia pues ya ocurren consecuencias reales.
0: Sí, ya vas para la Penny directamente.
1: Oye, desafortunadamente.
0: Oye, mija, pues te agradezco mucho que hayas compartido esta historia. Déjame ver cómo te puedo ayudar aquí con el abogado que tenemos aquí en la estación de radio, pues para ayudarte a salir adelante en esta situación, qué bárbaro. Y también déjame felicitarte porque eres una mujer que no se deja, que siempre estás ahí. Mira, pensando en tu criatura, eso habla bien de ti. Y fíjate bien a quién agarras, muchacha. Fíjate bien qué gente te enamora.
1: Una disculpa.
0: No, mija, pero hombre, ¿cuántos años tienes? Estás joven, tú, se te escucha la voz de jovencita, ¿eh? Y aparte estás muy guapa.
1: 28.
0: Ay, Dios mío, mi vida, 28 años esta muchacha. No, no, no. Ya llegará un hombre, pero fíjate. Fíjate con quién te enamoras. ¿Con quién te enredas? Ay, Dios mío de mi vida, pero bueno.
1: Lección aprendida, se lo prometo.
0: Sí, pues ya son fregaderas que te vuelvas a caer, hombre. Ya te tropezaste una vez y caíste de hocico. Ahora imagínate,
1: Bueno. Quedé sin dientes.
0: Ay, Dios mío de mi vida, santo Jesucristo bendito. Bueno, te agradezco mucho. Te mando un fuerte abrazo, mija. Y déjame ver qué puedo hacer por ti,
1: Gracias, que tenga buen día.
0: Ándale, pues, bonito día, Lo que callamos los culichis, ¿tú también quieres compartir una historia? ¿Quieres orientar? ¿O quieres que te orientemos? 6673-88-1009. Avanzamos con más música.
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4: El sistema DIF Sinaloa entregó apoyos funcionales a personas con discapacidad de los municipios de Culiacán, El Dorado, Mocorito y Navolato, como parte de las acciones para fortalecer su movilidad, autonomía e inclusión social. La jornada se realizó en las instalaciones del Centro de Rehabilitación de Educación Especial, donde se distribuyeron sillas de ruedas especiales, andaderas tipo rollator y bastones para personas con discapacidad visual. Productores del sur de Sinaloa advirtieron que la región enfrenta una de las peores crisis de la producción de mango, con una caída de hasta 80% de la cosecha, pérdidas estimadas de 250 mil toneladas y un impacto económico cercano a los 2 mil millones de pesos. Sinaloa formará parte del proyecto Equast México, una iniciativa impulsada por la Secretaría de Turismo Federal para promover un modelo de turismo sostenible que proteja los ecosistemas costeros, fortalezca a las comunidades y fomente el desarrollo económico con enfoque ambiental. La Secretaría de Turismo de Sinaloa, Mireya Sosa Osuna, informó que este programa cuenta con el respaldo del Programa de las Naciones Unidas para el Medio Ambiente y beneficiará a más de 877 mil habitantes de las costas mexicanas, incluyendo las de Sinaloa. El proyecto se desarrollará en 6 estados del Golfo de California: Baja California, Baja California Sur, Jalisco, Nayarit, Sinaloa y Sonora. Estudiantes usuarios del transporte urbano en Culiacán señalaron que continúan enfrentando situaciones irregulares al utilizar la tarjeta inteligente para acceder a la tarifa preferencial, ya que mientras algunos choferes respetan el beneficio, otros exigen el pago completo del pasaje o presentan dificultades para aplicar el descuento correspondiente. Los jóvenes explicaron que uno de los problemas más frecuentes ocurre cuando las máquinas lectoras presentan fallas o marcan en color rojo la tarjeta, aun cuando el estudiante acaba de abordar un segundo camión tras realizar un transbordo. Informó Araí Blanco.
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1: ¡Listo! Si en este momento vas manejando, si vas conduciendo por alguna calle, por alguna avenida de la ciudad de Culiacán, tranquilo, la cosa es calmada, hombre, finalmente van a llegar. Lo importante es llegar, hijo, lo importante es llegar, así que no se me aceleren, tranquilos, tranquilos, tranquilos, ¿eh? Acá estamos listos, WhatsApp en cabina. Es la forma de comunicación, 6673-88109, anótalo, 6673-88109. Estamos acá en vivo, en este programa que te ayuda a encontrar a tu media naranja, que te ayuda a encontrar a tu complemento alimenticio. Además, es un espacio también de reflexión. Si andas agüitado, hombre, y quieres compartirnos tus penas, para eso estamos, ¿verdad? Mi tremendísimo masajistán, el árabe, radicado acá en Culiacán, Sinaloa.
2: Así es, hermanos, un saludo para toda la gente, hermanos, que quiere buscar pareja, hermanos. Ahorita estamos esperando una llamada de un amigo, Pedro, hermanos, que quiere conseguir novia.
1: Bueno.
2: Ahorita nos va a llamar, hermanos.
1: Así dicen, ¿eh? Oigan, anímense, atrévete, ¿cómo dice?
2: Atrévete, te salte del closet, destápate, quítate el esmalte.
1: Sí sabes.
2: Son rifa, hermanos.
1: Sí sabes cantar, hijo.
2: Ana Karina, que le
1: gusta. Ana Karina, ahora ya no es Vania, ¿cómo se llama la susodicha? Ahora es...
2: Ay, y un saludo para mi amiga Mabel también, hermanos.
1: Bueno, plebones y plebada que nos están escuchando, acá andamos listos esperando que manden su notita de

0: audio para arrancar de lleno con este espacio. 6673881009. Oigan, a ver, tenemos por acá las mañanitas, hijo. A ver, mi tremendísimo Bartolito, el de los operadores, el más bonito. ¿Quién lo quiere? ¿Quién lo quiere? Ay, es el consentido, ya lo sabe, ¿eh? Oigan, aquí van las mañanitas para quienes el día de hoy estén festejando algo importante. Boda, divorcio, matrimonio, lo que sea, lo mejor de lo mejor. Aquí están las mañanitas, deseándote que te la pases a todo dar, que disfrutes de este día, éxito, abrazos y desde luego muchos, muchos, muchos, muchos apapachos.
1: Hermanos, yo me sé las mañanitas, hermanos, en japonés.
0: A ver, en japonés.
1: Cuando fui a Japón, hermanos.
0: A ver, ándale. Hasta japonés salió este, no te digo.
1: Fui a Japón. Y me sé las mañanitas, hermano.
0: A ver, échate.
1: Anatagua, umareta, yoroko, mirouta, afurero, kokoroko, pomete, okuro. Anagua, saquisomete, tori, watsaetsuru, itsumu, siaguasewa, anatawotsusu. Aquí nos está llamando nuestro amigo Pedro.
0: Sí, sí.
1: Y colgó, espérate, espérate.
0: Ahorita hacemos contacto contigo, hijo. Ahorita hacemos contacto, es que necesito meterme acá.
1: Sí, sí.
0: Acá,
1: sí.
0: acá. Dile, le diste mi número, ¿no?
1: Sí, sí,
0: que
1: sí.
0: Acá me marque, dile, por favor, ahorita, ya está.
1: Bueno, hermano Pedro, si nos estás escuchando, márcale al número que te di, hermanos. Es por tu bien y por tu salud mental y por tu amor de tu vida que vas a encontrar aquí en la Plebuna 100.9, hermanos.
0: ¡Sale! Bueno, échame una rolita, cajeta, por favor, de esas que a mí me gustan, Bartolito. Y ahorita volvemos. ¡Sale! No le muevan, no le cambien. 100.9 es la
1: Plebuna 100.9, hermanos. Algo bien, lo mejor de lo mejor. Un saludo para camellos.

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3: Cabo Verde sigue haciendo historia y probablemente es la historia más bonita que nos ha regalado este mundial. Porque este pequeño país africano de apenas 500,000 de habitantes acaba de marcar los primeros goles mundialistas de toda su historia. No uno, dos goles, dos gritos que un país entero llevaba esperando desde que empezó a jugar fútbol y llegaron en su primera Copa del Mundo. El primero lo marcó Kevin Pina, un golazo de tiro libre que quedará para siempre en los libros de historia como el primer gol mundialista de Cabo Verde. Y cuando parecía que Uruguay se llevaba el encuentro, apareció Helio Varela para marcar el empate y completar una noche histórica. Piénsenlo por un momento, hay ciudades más grandes que Cabo Verde, hay estadios donde cabe toda su población y aún así ahí están compitiendo contra las mejores selecciones del planeta. Primero le sacaron un empate a España, hoy le sacaron otro a Uruguay y entre esos dos partidos escribieron una página que nunca va van a olvidar, porque los nombres de Kevin Pina y Helio Varela quedarán para siempre en la historia de su país. Los primeros, los que abrieron la puerta, los que hicieron posible que miles de niños caboverdianos puedan decir algún día yo también quiero marcar un gol en un mundial, porque esta selección simplemente se niega a despertar del sueño y sinceramente espero que todavía no lo haga, porque el mundial siempre necesita una historia que nos recuerde por qué amamos este deporte y este año esa historia. Historia se llama Cabo Verde.
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1: Bueno, pues acá estamos, acá estamos, acá estamos. Concéntrate, por favor, en el programa. Deja de estar ahí con la boca abierta con el celular, masajistán, que no te tengo diokis,
2: Aquí deja estamos,
1: de
2: andar aquí quedando estamos, bien. Estamos a la orden,
1: Arroyo. Deja aquí de andar quedando bien orden. Acá con el Bartolito.
2: Es que estaba haciendo match en unas aplicaciones ahí, hermano.
1: Sí, ya estoy viendo, ya estoy viendo.
2: A ver si hay algo, hermano.
1: Bueno, listos. Aquí está en la línea telefónica nuestro primer participante. Él es Pedro. Adelante. ¿Cómo estás, Pedrito? Pedro, ¿qué?
3: Arellano Zavala.
1: Pedro Arellano Zavala. ¿De qué colonia eres, hijo?
3: De la Loma.
1: De la Loma, de Lomas. De lo más. Sí, de lo más feo de Culiacán.
2: De la Loma de Rodriguera, hermano. De la Loma de Rodriguera.
1: ¿Eres de la Loma de Rodriguera?
3: Así es.
1: Déjame decirte que la colonia Loma de Rodriguera es una de las colonias más viejas que hay aquí en Culiacán, hijo. ¿Sí sabías eso, verdad?
3: No, la verdad no.
1: Sí, está hasta la quinta, pero es una de las colonias más viejas de Culiacán, hijo.
2: Un saludo para los de la Loma así de Rodrigueras.
1: Pedro, ¿cuántos años tienes, mijo?
3: 21.
1: ¡Ay, está chiquito! ¡No, hombre!
2: Colágeno, puro colágeno, hermano.
1: Estás, hijo, en la pura edad de que te den. Sí, de que te den mucho amor, comprensión y ternura,
2: hermanos.
1: A ver, mi Pedrito. Pues bueno, vamos a... Primero que nada, déjame darte las gracias por animarte, por atreverte a encontrar a tu media naranja, hijo. De eso se trata este programa. Oye, Pedro, dime, ¿cómo te gustan a ti las mujeres?
3: Morenitas, flaquitas, altitas.
1: A ver, morenitas, flaquitas y altitas.
3: Así es.
1: ¿Y tú cómo eres, hijo? ¿Feo, guapo, nalgón, desnalgado?
2: Hermano, te voy a decir una cosa, tiene unas pestañas muy bonitas, hermano.
1: A ver, le estoy preguntando a él, hijo, no seas metiche, hombre. Sí.
2: Está bien, hermano, está bien.
3: Yo estoy altito, gordito.
1: Eres todo contrario a lo que pides.
3: Así es.
1: Bueno, eres alto. ¿Cuánto mides, hijo?
3: ¿Mande?
1: Eres alto. ¿Cuánto mides?
3: 1.80.
1: Ándale, jirafona. 1.80. ¿Eh? 1.80. ¿Y talla de pantalón?
3: 38.
1: Ah, 30. No, pues hijo, si estás pasadito de peso. Le das duro y macizo, ¿verdad? A las carnitas.
3: Están muy buenas las tortillitas.
1: Sí, se nota, hijo, Sí. 1.80, talla de pantalón 39.
3: 36.
1: Bueno, 38 me dijiste ahorita, ahora 36.
3: 38,
1: perdón. A ver, una pregunta, hijo. Usa los pantalones ajustaditos, ¿verdad? A lo que estoy viendo.
3: ¿Poquito?
1: Sí. A huevo te quieres ver flaco.
3: Sí.
1: Bueno, ahí está. Feo, guapo, ¿cómo te consideras, hijo? ¿Feo, guapo?
3: Pues, punto medio.
1: ¿Cómo término medio? ¿Qué significa eso?
2: Tú di que guapo, hermano.
1: A ver, defínete, hijo. ¿Eres feo o eres guapo? Es que necesitamos que nos definas, porque las mujeres que te están escuchando en este momento, pues... Se están imaginando acá en... Ya dijiste que eres alto, 1.80.
3: Sí.
1: Que eres una jirafona.
3: Guapito.
1: Guapito el muchacho.
3: Sí. Tengo bonitos ojos.
4: Ay, hermoso.
1: Nomás eso tienes bonito.
3: Sí.
1: Ándale. Bueno.
3: Y la cara también.
1: Ay, la cara también. A ver, foto.
3: No, hombre.
1: No seas mal pensado, estoy diciendo foto. O sea, hijo, es decir que Luis Miguel te queda guango.
3: Sí.
1: Ay, para eso me gustabas. Bueno, ahí está. Mujeres, aquí tengo un galán de galanes. Mira, hasta suerte tienen las mujeres que nos están escuchando en este momento, porque tengo acá en la línea telefónica un muchacho guapo. Otro Luis Miguel, bonita cara. ¿A qué artista te pareces, hijo?
3: Pues no sabría decirle.
1: Eres auténtico, original.
3: Así es.
1: No aceptes imitaciones.
3: Imitaciones no.
1: ¿Qué hubo, qué tal, Bueno, pues ahí está. Para las mujeres que nos están escuchando, aquí tengo en la línea telefónica a Pedro. Loma de Rodriguera, 1.80 de altura, 21 años, guapo, guapísimo. ¿Eh? Lo que no entiendo es cómo un muchacho tan guapo, alto, así, varonil, así, tan espectacular como tú, no ha encontrado su vela, ¿no, hombre? ¿Por qué? ¿Por qué crees que las mujeres no dan un salto contigo?
3: No, pues no sé, la verdad.
1: A mí se me hace que eres muy chiquión, que eres medio exigente, que no cualquiera te gusta.
3: Poquito.
1: O las que te gustan se cotizan alto.
3: Así es.
1: Échale ganas, mijo. Eres buen tipo. ¿Eh? Sí. Hay que ver. Sí. A ver qué tal. Bueno, ahora sí, vamos a dar el número telefónico para que lo anoten. Pongan mucha atención, por favor, todas las damitas que estén interesadas en conocer este guapetón chamacón. ¿Eh? 21 años, está en la pura edad el muchacho de merecer comprensión, ternura y apapacho. ¡Listo! ¿Qué teléfono tienes, hijo? Suéltalo.
3: Deje checar.
1: ¡Lo va a checar apenas! Ahora entiendo.
2: Es que tiene varios números, hermano.
1: Ahora entiendo, hijo, por qué. ¿Por qué no?
3: Soy un poquito lento.
1: Sí, ya me di cuenta. Ya me di cuenta. No necesitas decirme, hijo. Me estoy dando cuenta, ¿eh? Bueno. Ahí cuando quieras, hijo. De todos modos, el programa va a durar un buen de tiempo. A ver, ahora sí, dámelo.
3: 667.
1: 667.
3: 57.
1: 57.
3: 55.
1: ¿Sí? 011. ¿Cero qué?
2: 011, hermano.
1: 011.
2: 6675. 75 50 11, hermanos. Hermanas, háblenle.
1: Dense la oportunidad de conocerlo. Muchacho, algo bonito para las mujeres que en este momento te están escuchando, ¿eh? Que mejor que lo escuchen a viva voz.
2: Dinos tus cualidades, dinos tus cualidades, hermanos. Trabajador.
1: Sácalo, hijo, sácalo, sácalo, hijo.
3: No escuché.
1: Ah, no escuchaste. Que le digas un mensaje ahorita a esas nenorras que te están escuchando en este instante.
3: No, pues ojalá que me consiga alguien buena, bonita y que tenga buenos sentimientos.
1: Sobres.
2: Sí, hay muchas. Casi todas las que escuchan La Plebona tienen esas cualidades, hermano.
1: Así es. Mijo, pues te deseo lo mejor de lo mejor. Mucho éxito. Que recibas muchas llamadas telefónicas. Y que encuentres esa afortunada, ¿eh? Déjame y te doy la bendición en el nombre de...

0: el Todopoderoso que está ahí arriba de nosotros,
1: en el nombre
0: que
1: de Alá,
0: le conceda, hermano, a este muchacho encontrar a esa mujer que anda buscando. ¡Suerte! ¡Suerte! ¡Suerte, mijo! No, gracias a ti por comunicarte. Sobres, bonita tarde, bonito día, bonita mañana. Sale, pues. Cuídate. Ándale, pues. Adiós. Así como este muchacho que se animó a encontrar a su media naranja, tú también debes de hacerlo. ¿Cuál es la mecánica, masajistán?
1: ¿Estás callado? Una nota de voz al 6673-881009, hermanos.
0: Así de fácil.
1: Si buscan novia, aquí les conseguimos. Les pasamos, los entrevistamos al aire, los van a escuchar y se van a interesar y les van a marcar. Exacto. Y va a caer algo, hermanos.
0: Mucha suerte. Anímate, anímate, no te me aplomes. Todo se puede en esta vida, con fe, entusiasmo y esperanza. Ahora sí, musiquita. Agua, agua, agua, que me estoy secando. Escuchen, ahí volvemos.
1: Escuchen, sigan escuchando.
0: La plebona.
1: 100.9, hermanos.
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16: 10:46.

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1: ¡Qué bárbaro! ¡Qué rápido se ve el tiempo! ¡Mira nomás, eh! ¿Qué hace que arrancamos con el programa? Que dimos inicio al programa y mira, ya se nos fue el tiempo encima, mi estimadísimo mi estimadísimo y popular masajistán, el árabe Culichi.
2: Aquí estamos en la 100.9, hermanos.
1: Bueno, ¿quién te está marcando en este momento? Que marque directamente aquí al WhatsApp de cabina, el 667-388-1009. Gente, nos vamos. Gracias por estar con nosotros, gracias por escucharnos, por elegirnos, por aguantarnos y sobre todo por pasarla a todo dar. Nos vamos, Masajistán, poema.
2: Hermano, no traigo ni un poema ahorita, pero no, les puedo decir una cosa, hermano.
1: No, poema.
2: Poema,
1: bueno, reflexión.
2: El poema es que no traigo un poema ahorita, hermano.
1: Ay, no, ¿por qué no tendré un compañero normal? Me pregunto yo en este programa, ¿eh? A ver, poema. No, pues aviéntate lo que sea, hombre.
2: No sé, hermanos.
1: Reflexión, tú que eres.
2: A ver, una reflexión, hermanos.
1: Adelante.
2: Cuando te estés ahogando, hermanos. ¿O cómo era?
1: No, pues te pregunto yo a ti.
2: Cuando te quieras morir, aviéntate al mar. Y cuando no puedas respirar, vas a empezar a pelear. Entonces, así como quieres vivir, así tienes que luchar en la vida, hermano.
1: ¿Qué dijo?
2: Es algo árabe que escuché la otra vez. De Arabias.
1: Ay, Masajistán, qué bárbaro. Bueno, espero que de alguna u otra forma la gente lo haya entendido. ¡Nos vamos! ¡Bonita tarde! ¡Cuídense! Y lo mejor para todos aquellos que tengan algo importante. Recuerda, el objetivo y la meta es echarle ganas a la vida, lograr tus objetivos y disfrutar de cada uno de ellos. ¡Sale! ¡Nos vamos! ¡Ánimo! ¡Despídete!
2: ¡Ánimo! Que estén bien todos los radioescuchas. Un saludo de su amigo Masajistán.
1: El auténtico original árabe radicado
2: en Culichi Town.
1: ¡Sale!

0: Welcome to the United States.
1: Ah, buenas noches, oiga.
0: Are you coming from Mexico?
1: Así es, oiga, venimos de Culiacán, Sinaloa.
0: Again?
1: Otra vez, oiga, aquí andamos.
0: How do you guys do it?
1: ¿Cómo? No le entiendo, oiga.
0: ¿Cómo ustedes hacen para venir to the United States?
1: Chambeándole, oiga, como siempre lo hemos hecho, en el rancho.
2: Sí, señor, yo soy de rancho.

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3: El Infonavit realizará este fin de semana una jornada especial de atención en sus oficinas de Sinaloa para acercar sus distintos programas de financiamiento y asesoría a las y los derechohabientes que no puedan acudir entre semana. La atención será el sábado 27 y domingo 28 de junio, de 9 de la mañana a 2 de la tarde, en los centros de servicio de Culiacán, Los Mochis y Mazatlán, donde los trabajadores podrán recibir orientación sobre los diferentes créditos y trámites disponibles. El gobierno de Sinaloa lanzó la convocatoria del reconocimiento estatal a la juventud Rafael Buelna Tenorio 2026, con el objetivo de distinguir a jóvenes que destacan por su liderazgo, talento y proyectos en beneficio de sus comunidades. La bolsa total de premios asciende a 185 mil pesos. El director del Instituto Sinaloense de la Juventud, Saúl Gerardo Mesa López, informó que este año se incrementaron los incentivos económicos para fomentar una mayor participación. En la modalidad estatal se entregarán premios de 50 mil, 30 mil y 20 mil pesos a los tres primeros lugares. La Facultad de Medicina Veterinaria y Zootecnia de la Universidad Autónoma de Sinaloa participa en el programa Delfín 2026, al recibir a 46 estudiantes locales y de otras entidades del país, quienes desarrollaron proyectos de investigación científica y tecnología durante el verano. La directora de la facultad, Zoila Maribel Gagiola Camacho, destacó que este programa fortalece la formación académica, el intercambio de conocimientos y la vinculación entre estudiantes e investigadores de distintas universidades. Especialistas de la Universidad Autónoma de Sinaloa alertaron sobre los riesgos de trombosis venosa profunda, una enfermedad que consiste en la formación de coágulos en las venas profundas, principalmente en las piernas, y que puede poner en riesgo la vida si no se detecta y atiende a tiempo. El angiólogo del Centro de Investigación y Docencia en Ciencias de la Salud, Rodrigo Valencia Jiménez, explicó que el mayor peligro es que el coágulo pueda desplazarse hacia los pulmones y provocar una embolia pulmonar. Por ello, llamó a la población a no ignorar los síntomas de alerta. Informó Jaxi Burrea.
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1: Buenos días, plebones. ¿Cómo andamos? 11:05. Dándolo todo por acá, claro que sí. Feliz y contenta de estar otro día más, otro martes más. Martes 23 de junio, no inventen, o sea, lo bueno que ya viene la quincena, ¿no? Lo bueno que ya viene la quincenita, pero va volando este mesecito, ya se nos va. Ahora sí, ya se nos fue, mi mesecito favorito. Y estoy checando en estos precisos momentos que qué solazo, plebes. ¡Qué solazo! ¡Qué bárbaro! ¡Qué onda! Ayer estaba tan rico el día. Estaba delicioso el día de ayer y ahorita, ¿qué está pasando? O sea, tenemos una sensación térmica de 41 grados. Estamos a 36 grados. O sea, eso es, no se puede. Es demasiado. Ya me imagino los que andan afuera, sofocados, con un calorón. Y hoy no hay nada de que vaya a llover. Nada, o sea, nada es nada. Ni que tú digas, medio va a chipitear o algo. Ojalá que sí, pero se dice que ahorita no va a llover ni nada. Así que está potente el martesito, así que aliviánese.
2: Miren, jóvenes, para que vean, tuve que venir a checar las tierras porque yo las tengo trabajadas.
3: ¿Quién que trabaje el mundo?
1: ¡Épale! Bueno.
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0: buenas noches, un saludo.
1: Épale, tienes que decir la plebona, no así. ¡Qué bárbaro! 6673881009, ¿quién quiere panes? Ahora sí, voy a empezar con la regaladera de panes. Vamos a hacer una dinámica para agarrar cura. Tengo ganas de que nos soltemos la risa, agarremos el cotorreo, igual que el día de ayer. Pero es que ayer estaba el FF, hable y hable, por eso había cotorreo. Por eso, pues, aquí el Miguel Preciado ya vino para tomarse una foto, ya lo subí al estado. Hoy, hoy, Germán, aquí está el Miguel Preciado. Vino a tomarse una fotico. Para ver qué dice el FF, dice, ¿será verdad? ¿Será verdad? ¿Será mentira? ¿Será la vieja del otro día? Así que, plebones, hay que disfrutar de esta hermosa vida, tú que me estás sintonizando. Y ni modo, a disfrutar del hermoso calorcito que sufrimos, porque literal sufrimos. Por acá, súbale el volumen, esto es en la plebona, siempre.
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2: Haití y Turquía ya están eliminados de la Copa del Mundo. Sí, escuchaste bien, ya tenemos a los primeros dos que hacen maletas, porque mientras muchos siguen hablando de México, Messi o Mbappé, hay dos selecciones cuyo mundial ya terminó.

0: Primero fue Haití, que cayó 3-0 ante Brasil. Después Turquía, que cayó 1-0 ante Paraguay. Dos equipos que llegaron soñando con dar la sorpresa y que apenas en la segunda jornada se quedaron sin opciones. Lo más loco es que esto apenas está comenzando. Ni siquiera hemos terminado de jugar la fase de grupos y ya hay selecciones que saben que verán la siguiente etapa desde casa. Porque así de cruel es el mundial. No importa cuánto te ilusiones, no importa cuánto esperaste para llegar. Si no sumas puntos, te vas. Y hoy Haití y Turquía fueron los primeros en descubrirlo. El mundial acaba de mandar un mensaje clarísimo. Aquí no hay tiempo para reaccionar, porque cuando te das cuenta, ya estás fuera.
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1: ¡Épale, plebones! ¡Ea, ea! ¿Qué rollo con el arroyo? Buenos días, todavía 11:28. El día, bueno, la mañana, como dicen, la mañana es la que rinde. Y la mañana pasa muy rápido. Está pasando, pero que va, que vuela, qué bárbaro. Por eso las mañanas son mis favoritas. A mí me gusta disfrutarlas, agradecer, empezar con el pie derecho. Porque cuando uno empieza con el pie izquierdo, que pisa mal, la neta, ay no, qué flojera. Qué flojera, uno así como de que todo el día anda de malas, que sé que lo otro. Si algo te pasó, recuérdate que es un momento y el día tiene muchísimas más horas. Así que alivian en la concha.
2: Que va a trabajar el Aragán ese, hombre, ¿cuáles tierras trabajadas? Sinvergüenza. Soy yo, otra vez. Qué sinvergüenza eres, pillo, la verdad. Ponte tú, chavo, que te va a brincar el FM por andar chapulín, desgraciado.
1: Oye, ¿ya viste

0: la foto que nos tomamos yo y el Miguel Preciado. Pero el FF no creo que lo vea.
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0: ¿Ustedes creen que el FF vea el estado que subí con el Miguel Preciado de que vino a visitarme a la cabina? ¿Será? ¡Ah! ¡Oh, my God! Se va a saber, plebe 6673-881009. ¿Quién quiere pan? Ahora sí tengo bolsas de panes para ustedes, dice. ¿Me podrías poner la canción de Rey Corazones de Rebeca Camacho, mi amor? ¿Cómo te explico? Mira, hasta sueño me dio. ¿Cómo te explico, corazón? Es de 10 a 11 de la mañana. Es tempranito. Ya a estas horas ya no hay complacencias. Discúlpame. Me siento mal, pero bienvenido. Mañana con gusto te pongo de 10 a 11 de la mañana. Saluditos, Paul Campaña. ¿Sí te llamas? Otro nuevo que anda por acá cerca. ¡Qué bárbaro! Bueno, qué bueno, Isaac.
2: ¡Amiga! ¡Plax!
0: Man.
2: ¿Puedes dar una bolsa de pan?
0: Sí.
2: Y tira de maravilla. Este día, sin duda.
0: Ándale. Me ver de maravilla de este día si le doy. ¡Ay! La persona que adivine la palabra, bueno, un nombre de mujer con la letra M no es Mónica, no es Michelle, no es Mariana. Uy, y las tres somos las tres M, la community Michelle. La fresita Mariana y yo Mónica, fíjate. Entonces, ¡ah! Las 3M, pero no somos nosotras. El que adivine o la que adivine con la palabra M, el nombre de una mujer, ahorita voy a dar tres bolsas de panes. Tres bolsas de panes. Pan. Ya tengo el nombre en mi cabeza.
3: El nombre es Melissa Frax.
0: Por ahí, por ahí.
2: Marta.
0: Ella se llamaba Marta. Ella se llamaba así. Ella se llamaba Marta, sí. No es tan común, ¿eh? 6673-881009.
4: Buen día, Fleona. Un saludote y un abrazo. Te dejaron solito ahora. De tu amigo Paul Campaña, el chino. Mándale un saludo al grupo Puro Compa, donde hay puro lobo domesticado. León sin melena. Saludos. El nombre es Montserrat. Montserrat.
0: Saludos a Puro Compa, donde hay puro león domesticado, o sea, puro mandilón, ¿o qué? Saluditos de parte de su amiga Mónica Prado, la plebona de la Prax, y de su amigo Paul. Fíjate nomás, los carrilludos.
5: Montserrat.
0: No es Montserrat tampoco.
5: Mary Jane.
0: Ay, Mary Jane, seguramente. ¡Qué bárbaro! Tampoco.
6: ¿Macadena? ¿Melissa?
0: Ninguno de esos dos, mi amor.
2: Marixa.
0: Amor.
2: Marlene.
0: Amor.
7: El nombre es Micaela.
8: Micaela. El nombre es Micaela.
0: Micaela. No.
9: Es el nombre de Miriam.
0: No, tampoco.
2: Mercedes.
0: Tampoco. Meleni, tampoco. Casi, no es tan común, plebes. No es tan común, pero no, ninguno le ha atinado.
9: Casi, Michi. No es tan común, plebes.
0: Tampoco. Es con M-A. Ay, no más, ya no hay otra pista, mijos. Ya no hay otra pista, con eso ya se las pongo facileto. No es María tampoco, no invente.
2: Magdalena.
0: María Magdalena tampoco.
5: Manuela.
0: Gilberto Campos, ya les había comentado que Mariana no, como la fresita no. Escucha, plebes, ay no. Me van a hacer que un día a mí me dé un paro cardíaco aquí sentada yo sola de los corajes que hago porque no escuchan. Se sabe que el mexicano no lee, pero tampoco no escucha. Les dije, Mariana, Mónica y Michelle, no. Ay, me van a poner Mariana. No, pues sí, Adán.
2: Mariana.
0: Tampoco, ir a Mariana y es el otro. Ay, no. Matilde tampoco.
2: Micaela.
0: Ya habían dicho Micaela y es un no.
4: El nombre es Marina.
0: Tampoco.
5: María.
0: Y yo creo que no le van a atinar, plebes. Es más, pero no es ninguno de lo que ustedes han dicho. Si escogí bien el nombre. Es M-A, pero no es ninguno el que han dicho, así que paren el oído.
5: Magda.
0: Tampoco Magda.
10: A ver, repite otra vez la dinámica para ganarme los panes.
0: Pues Mónica. Nada, un un nombre de mujeres, un nombre de mujer con M-A, Marimar tampoco.
7: Marimar.
0: No.
5: Cruz.
7: Mari Cruz.
0: No.
4: Maite.
0: Tampoco Maite.
5: Melanie.
0: ¡Ay, casi!
6: Maribel.
0: Tampoco.
7: Marcial.
0: Me convierto. Marcial es de mujer.
5: Mayrani.
0: Tampoco.
6: Melanie.
7: Marcial.
0: Melanie. Tampoco.
7: Melania.
0: Es Ma. Es M-A, chicos. Bueno.
5: María de la Luz.
0: María de la Luz, o sea, hay dos nombres, ¿no? Tampoco.
7: Maricruz.
0: No, tampoco, es M-A. Y no es un nombre tan común y no es ninguno del que ustedes han dicho. 6673-881009, please. Tengo tres bolsas de panes para el que adivine.
10: Mi nombre es Rodrigo Magali.
0: Tipo así es ese nombre, tipo así.
7: Matilde.
5: Maite.
7: Hay un hombre que se llama Mea. Mea.
0: Pero es con A. A. M-A.
4: Maya, el nombre es Maya.
11: Marisela.
0: Tampoco, ninguno.
5: Mira, ay, Mayra, Maya.
0: Ay, plebes, Marina, no inventen Matilde. Que no le van a atinar. No me la hagan, ¿cómo creen?
11: Ninguno.
7: Maya.
0: No, qué bonito nombre, pero no.
4: Mayne.
0: Ma.
10: Marbella.
0: Casi.
5: Maciel.
0: Ay, plebes.
7: Mariel.
0: Qué Mariel. Bonito nombre, pero tampoco.
4: Maribel.
0: Guardia.
5: Martina, hombre.
10: Marcelina.
0: Marcelina Panivina. Plebes, el no dan con bolas, de verdad. Marvina. I don't believe.
7: Marvenia.
10: Marcelina.
12: Marielos.
0: No.
12: María.
0: No, nada que ver, es un nombre no. Es un nombre más jovial. Es un nombre más jovial.
7: Macaria.
5: Maruán.
0: Maruán, oh my God.
10: Margarita.
0: No, más jovial.
10: Magdali.
0: Por ahí, así, es como por ahí, pues.
4: Maura.
0: ¿A poco hay una Maura? ¡Ah! Pero no, plebes, investigale bien. M.A. es hombre jovial. 6673-881009. Ahorita voy a volver y espero regalárselos porque si no se van a quedar sin bolsa de panes y no atinan, ¿eh?
7: Melanie. Magnolia.
5: Maika.
0: No, plebes, no inventen. No puede ser que no le atinen.
11: Magabi.
0: No, plebes. Ay, no, nadie le atina. Ahorita vuelvo.
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1: ¡Qué bárbaro, plebones! ¡Qué bonito! ¡Qué mi amor te espera! ¡Qué enamorados! Como todos los días, como todos los martes. Martes no te cases ni te embarques, pero no te cases nunca. ¡Sé feliz! No, mentiras, plebes. ¡Que vive el amor! ¡Que vive el amor de enero a diciembre! Estamos en una dinámica para regalar panes de la panificadora Hidalgo. Y tienen que adivinar el nombre de una mujer que empieza con M y con A. M y A, nadie le ha atinado, ahorita se fue todo el tiempo y no le atinaron. Así que vamos a ver si en este capítulo, en este nuevo capítulo le atinan. Bueno, bueno.
2: Maleni.
1: Casi, casi, pero no.
3: Marlene,
1: no, Mariana menos.
2: Mariana.
1: Menos.
4: Mariana.
1: Menos.
4: Magali.
1: Magali tampoco. Magdalena, María Magdalena, amén. A ver, Adán.
5: Mar.
1: Mar, me gusta Mar, pero no. Hola, FF.
5: ¿Por qué nombre con M?
1: M ya, corazón.
5: De mi vida, de mi corazón. No hay otro. Yo no conozco otro.
1: No conoces otra, otra mujer que se llame con M ya, no conoces. No sabes, FF. Nomás te sabes, Mónica.
2: Magdalena. Marleni.
1: ¡Casi! Es M-A-D. Ay, no, plebes, ya les voy a decir todo el nombre. ¿Ustedes no saben?
3: Meani. Meani también.
1: No, ver, ¿qué Meani? Tú este... Está Meani. Terco que ya lleva la es la A.
2: Maite.
1: No. Bueno, bueno.
6: El nombre es Macarena.
1: Macarena. Ay, no, hombre, nada que ver.
4: Martina. Marina, Marina.
1: Menos Marina. Todos los nombres que ustedes están diciendo ahorita ya los dijeron. Así que están perdiendo oportunidad de ganar porque todos los que están diciendo ya lo dijeron anteriormente.
7: Marcia.
1: No, Marcia no. Dije Ma con D. D.
2: Marina.
4: Magdalena.
1: No.
6: Madeline,
1: Madeline.
3: Bueno. Magdalena. Marisol.
1: Mar y Sol.
3: Marisol.
1: Son tres nombres ahí, ¿no? Mar Magdalena. Y Sol. Felipe.
2: Maribel. Marisa. Margot.
1: Margot.
2: Mar.
1: Ninguna de las que dijiste, corazón.
3: ¿Qué onda, plebonas?
1: Hola.
3: El nombre es Mayrani. ¿A qué hora paso por los panes?
1: No es Mayrani.
8: El panadero con el pan.
3: O Madeline.
1: Ok. Vamos a ver, vamos a ver. Vero.
5: Madeline.
1: Ay, ay, ay, ay, ay, ay, ay, ay.
4: No, hombre, me doy, hombre.
1: Sin Yolanda Mari Carmen.
4: Madeline. Madeline.
1: ¡Ahí está! ¡Ya tengo a los tres primeros ganadores! ¡Ahora sí! ¡Por fin, mijos! ¡Por fin! ¡Ya era hora! ¡Hasta el Casanova, fíjate, ganó!
4: ¡Madeleine!
1: ¡Ahí está!
3: ¡O Madeline!
1: ¡Ahí está!
6: ¡Madeline, Madeline!
1: ¡La palabra es Madeline! ¡Madeleine, Madeline! ¡Como dice el otro! ¡Ay, cómo batallaron! ¡Qué bárbaro!
4: ¡Mayra!

0: Madeline. Madison.
1: Hoy. Estoy poniendo todos, no, pero los primeros que me salieron fueron los ganadores.
2: Ay, ¿cómo va a caer?
3: Ya voy por la bolsa, voy por la bolsa, entonces, ahorita.
1: ¡Corran, corran!
2: ¡Qué bien!
4: Maite.
1: A ver. ¡Felicidades! ¡Felicidades, Paul Medina, Casanova y el otro! ¿Cómo te llamas, mijo? Porque no sé cómo te llamas. What's your name? A ver. ¡Ay, no! Pero pues bueno, ya tenemos los tres ganadores. Madeline es el nombre de la panificadora Hidalgo. Ahorita vamos.
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6: 11:55.

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4: Brenda García Félix fue nombrada este jueves por la gobernadora interina de Sinaloa, Geraldine Bonilla Valverde, como la nueva titular de la Secretaría de las Mujeres, tras la salida de Ana Francis Chiquete Elizalde, quien recientemente asumió funciones como senadora de la República. Luego de que le tomara protesta de ley en Palacio de Gobierno, la mandataria estatal le encomendó dar continuidad a las acciones y programas dirigidos a fortalecer la atención y protección de las mujeres sinaloenses. El gobierno del estado mantiene en ejecución más de 200 obras en los 20 municipios de Sinaloa, con una inversión de más de 1.700 millones de pesos, informó el secretario de Obras Públicas, Raúl Montero Zamudio.
5: Tiempo y forma en todas las obras. Vamos a concluir, por ejemplo, el Agricultores antes del tiempo de contrato. Lleva muy buen avance, ya prácticamente sí es una inversión importante, pues anda alrededor de 249 millones de pesos.
4: La Unión Ganadera Regional de Sinaloa mantiene coordinación con organismos pecuarios y autoridades sanitarias para fortalecer las medidas preventivas contra el gusano barrenador y evitar su ingreso al estado. El presidente del organismo, José Alfredo Sainz Aispuro, informó que actualmente se aplican los protocolos establecidos y que hasta el momento no existe presencia confirmada de esta plaga en territorio sinaloense.
6: Sí, precisamente ahorita estamos sumando esfuerzos, coordinando precisamente tomando medidas preventivas para en caso de que nos llegara ese patógeno.
4: Informó Liliana Rodríguez.
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1: Oiga más que a cumbión, baila y baila los viejitos sin parar. ¿Ustedes creen que los viejitos bailen sin parar? ¿Será que es eso? ¡Evita el exceso! ¡Qué rollo con el arroyo! ¡Buenos días! ¡Buenas tardes! 12:05, ya son buenas tardes. ¡Qué gusto tenerlos por acá en la Plebona 100.9! Los saluda su amiga Mónica Prado, la Plebona de la Prax. Y es un honor. Es un honor estar aquí con ustedes. Otro día más, otra semana más, otro mes más. Que ya casi se va este mes de junio. ¡Qué bárbaro! ¡Qué rápido! Vamos a ver qué dicen por acá.
2: ¡Súbele, súbele, qué rolón!
1: Les gusta la canción de los viejitos, ¿verdad?
3: Madeline.
1: Ya, mi amor, ya pasó. Ya pasó, ya llegaron los ganadores, ya se fueron con todo.
2: ¡Matilde! ¡Matilde!
1: O sea, me encanta que aquí me gritan. O sea, me gritan como para que yo escuche más.
2: ¡Matilde!
1: No. Lo siento, mi amor. Pero no es esa. Los panes. Ya llegó alguien por los panes. Ya llegaron por sus panes, mijos. Aquí no pierdan el tiempo para nada. Para nada. Pero bueno, 6673881009. Felicidades a los que participaron. Y la verdad, sí hace falta la fresita, plebe. Sí hace falta. Quiero mandar un saludo muy especial a Ulises Cruz Reina, que está aquí conectado. Estoy totalmente en vivo desde mis redes sociales, desde TikTok, en Soy La Prax, P-R-A-X. Estoy en vivo, plebe. Si me quieren ir a ver conduciendo, si me quieren ir a ver platicando, pues vayan a seguirme en mi Tiki Tiki, que ahí estamos totalmente en vivo. Así que, plebes, alivianen la concha. Ya me están mandando audio. A ver, ¿qué me van a reclamar?
4: Oye, Mónica Prats, el viernes gané y fui ahí al restaurante Mr. Love. Y no subieron la foto, ponte la foto, quiero que me etiquete ahí, la plebona. Ahí te miré, ahí vi la festejada.
1: Te miré.
4: Por cierto, no me invitaste a tu cumpleaños, ¿eh? Ya estaba bien apuntado ahí.
1: Así dicen todos, si no es cierto. Así dicen, yo iba a ir y no va nada, yo les creo. La foto de la community manager, corazón, yo no tengo nada que ver ahí, yo soy locutora. Soy de locutora, soy de controles y la foto la sube la Michelle. Así que cuando venga la Michelle te voy a recordar, Lucio, molonquéala porque no subió tu foto. Pero sí intentamos subir todas las fotos por acá con todo el gusto del mundo, pero bueno, plebores, a disfrutar de esta hermosa vida. Ahorita vengo, sube el volumen en la plebona.
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1: Lionel Andrés Messi sigue haciendo historia y honestamente ya perdí la cuenta de cuántas veces he dicho esa frase, pero hoy toca decirla una vez más porque Lionel Andrés Messi acaba de convertirse en el máximo goleador en la historia de los mundiales. Sí, otro récord más para la colección, otro récord más para el hombre que lleva más de dos décadas dejando huella en el fútbol y lo

0: hizo como mejor sabe hacerlo, marcando y dos veces, porque cuando aparece Messi en una Copa del Mundo, nunca se trata solo de un gol, nunca se trata solo de una victoria, se trata de historia, de esas estadísticas que un día leerán nuestros hijos y pensarán que son inventadas, porque no es normal mantenerse en la cima durante tanto tiempo, no es normal seguir rompiendo récords cuando ya lo has ganado todo, y definitivamente no es normal seguir siendo protagonista en el escenario más grande del fútbol mundial, pero Messi nunca ha sido normal, por eso hoy Argentina ganó, por eso Messi marcó un doblete y por eso el fútbol tiene un nuevo récord, uno que ahora lleva el nombre de Lionel Andrés Messi, porque pasan los años, cambian los compañeros, cambian los rivales, cambian las generaciones y Messi sigue haciendo historia.
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4: 12 y 15 minutos.

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1: 12 y 21 minutos.

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1: No les digo que se sienta que es martes de enamorados, martes de frescura. Martes de enamorados con estas rolitas que nos están poniendo por acá, ya las 12:28. Pero plebes, es cierto, se ve que el sol de afuera está. Que está un calor insoportable. O sea, no me imagino ahorita que salga, voy a quedar pero torcida, yo creo, porque estoy en el aire, o todos los que estamos en el aire, porque se ve que el sol, no hay nubes. Se ve el sol que está potente. Se supone que estamos a 38 grados y pues espero un día soleado. ¡Ay, qué bárbaro! A ver el título.
2: ¡Qué bárbaro! Buenas tardes, Mónica Prat. Saludos al Chapito. Saludos, qué calorón hace en Culiacán.
1: ¡Qué calor, verdad! A ver, bueno... ¡Ay, milagro, la enamorada!
3: La neta, sí, Prat, está calientísimo aquí afuera. Yo que estoy bajándome y subiéndome al carro con el aire, te juro que me está sudando todo.
1: ¡Ay, no!
3: No puedo dar más contexto.
1: ¡Ay, no, no des más contexto porque ya nos imaginamos el contexto, pero... ¡Ay, no, qué bárbaro! Y apenas estamos en junio. ¡Ay, los quiero ver en junio, julio! Porque ahorita estaba viendo, pues, para acá, para afuera y está muy despejado el cielo. Y es un solazo del demonio.
4: Es todo, Mónica. Ya te miré por ahí por el TikTok. Ya te agregué, te mandé quiéreme la rosa.
1: Ahora es tú, Lucio, ay, gracias
4: por estar ahí. Es bueno, creo que te subo ahí en el TikTok para que te miren los radioescuchos también.
1: Es cierto. Debo de subir más cosas de la radio para que me vean los radioescuchos, porque no subo nada de la radio en mis redes.
2: Ándale, saludos al Chapito, Mónica Prat. Ándale,
1: le voy a cobrar, mijo, ya le mandé saludos dos veces.
5: Y anciano fútbol con este calorón.
1: ¿Qué quieres?
5: Y anciano fútbol con este calorón.
1: ¿Y a qué horas entrenas fútbol con este calorón? Quisiera saber yo. Me imagino que te van mucho suero, papacito.
6: No quiero ser intrigoso como el... como el hombre del greño de trapeador de que no mencionaste, no, porque dice soy yo otra vez. Pero ¿qué habrá pasado con la fresita? Esa es la pregunta. ¿Qué
7: entonces
6: habrá pasado?
7: Un ice cream de perdido.
6: No quiero pensar mal, pero a lo mejor se fue al 5 letras. Al 5 letras. No vas a pensar mal, Pras, a los tacos, 5 letras, tacos. Y le han caído mal y por eso no vino a chambear, es lo más probable. Sí, ¿no? Yo creo que ha sido eso, no creo que sea otra cosa. Ay, Dios, soy yo otra vez.
1: Ya sabía que te lo ibas a acabar cuando supieras que estaba aquí el Miguel Preciado. Dije, no, hombre, que se agarre el Miguel.
5: ¿Entreno a las 5 o a las 6?
1: Ah, bueno, ya baja poquito más, pero de todos modos a esa hora hasta calor hace, pues. Se hace un buen de calor, pero no, dije ahorita, entrenando a las 12 del día, mijo, ni con 50 sueros larvas, qué bárbaro. Pero sí, plebes, cuídense mucho, ya estamos con los calores insoportables, ya estamos con los calores súper fuertes, así que la hidratación, más que nada, uno para que no caigan de azote, y otro para que tenga la piel bonita, para que no les duela la cabeza, para que no anden de malas, para que sus órganos y todo su cuerpo esté bien, porque no nada más no es para que caigan de golpe, no. El estar hidratado se ayuda para muchísimas cosas, también para tu piel, para que te veas mejor, para que estés hidratado. Y la neta, ¡uy! ¡Aguas frescas! ¡Qué bárbaro! 6673881009, plebones y plebonas hermosas. Nos vamos a ir con más música, así que sube el volumen aquí en La Plebona.
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1: Ay, vete ya, mi amor, si no hay amor, ¿para qué me haces perder tiempo, pues? ¡Qué bárbaro! ¿Cómo andamos, plebones? 12:50 minutos, ¿y qué creen? Fue un placer conocerlos, porque ya me voy, se acabó mi hora, gracias a Dios, se fue rápido el tiempo y luego sola, qué bárbaro, buenas, ¿quién anda ahí, guapo?
2: Monijita hermosa, fíjate que si hace falta el ayudante, he estado escuchando tu bella voz, tu bella presencia ahí en la radio.
1: Ajá.
2: Pero hace falta quien te haga reír, princesa. El ayudante hace falta.
1: ¿Ya ves?
2: ¿Quién sabe dónde anda el ayudante? No has dicho. Si se quedó de floja o qué le pasó. Pero sí, cuando ella se queda sola, no tiene chiste el programa. Cuando tú te quedas sola, el programa brilla. Pero hace falta quien te haga reír.
1: ¿Quién me haga reír? Ahí está, pues, Fresita. Ahí está, hijo del FF, que ocupa escucharme reír más.
3: Prax, buenas tardes, Prax. Ya estoy en mi trabajo. Tuve que dar una vuelta porque, pues, como tengo varias tierras, tuve que checar todo. Es que no cabe duda que tienen el mejor estado en el WhatsApp de todo lo que han tenido. Pobrecito del doble F.
1: Ay, no, ni le digan nada al FF, por favor.
3: Qué bueno, reina, qué bueno, Mónica Prat, reina. Preciosa, actitud 57 te saluda.
1: ¿A poco?
3: Solita andaba.
1: ¿A poco?
3: El día de hoy. ¿Eso qué le pasó a la fresita? Pues, por ahí escuché que fue las 5 letras, ¿cierto?
1: ¿Qué es eso?
3: No me vas a sacar de duda. Mónica Prat.
1: A ver, ¿qué es eso?
2: Pues cierren las uñas, tendrás, ¿cuál pobrecito? No andes de boca suelta.
1: Ay, no, ¿qué te estoy diciendo? No le digas al FF porque es que no escuchaste, FF, que el Miguel Preciado vino y se tomó una foto conmigo y la subí al WhatsApp de aquí, de la plebona, y dijo, a ver, ¿qué dice el FF? Porque yo sí me voy a tomar una foto contigo. Le digo, bueno, pues es verdad, o sea, este hombre, ¿qué esperanzas?
4: Buenos días, buenas tardes, compadre, ¿qué anda haciendo, compadre? Anda chuleando a la Plax, está loco. ¿Qué rollo?
1: Vino a visitarme un rato.
4: Está loco.
3: La verdad, es el mejor estado que ha tenido la plebona. Es más...

0: ni el ramillo que mandaron por ahí.
1: ¡Épale! Ahí está, pues, no te digo. Ay, te gusta la mala vida, este Miguel Preciado. No, no, ahí sí no te puedo decir nada, neta. Ese ramo me dejó con la boca abierta. Boquiabierta.
2: Tan seguro estoy de lo que tengo ahí con usted en la radio, mi Moniquita. Usted es mujer de una sola pieza. Pues que le doy chance que se ande tomando fotos ahí con...
1: No eres celoso.
2: Con los admiraduchos que tiene, como el Miguel Preciado.
1: No eres celoso entonces, ya ves Miguel Preciado, no es celoso el FF, pero está muy seguro, dice el hombre.
3: ¿Qué onda, compadre? ¿Qué onda, compadre Adrián? ¿Qué rollo? Ya es un milagro, compadre Adrián. Adrián, Adrián, Adrián, Adrián.
1: Ya escuchó, padre. Ya escuchó. Ya escuchó que le dijiste a Adrián, tranquilo. Ay, no, qué bárbaro, qué bárbaro. ¿A qué dice el Miguel Preciado?
0: Bueno, Prax, pues antes de que termine tu programa, quiero decirte que si él es celoso, yo soy el tigre.
1: Ándale, el tigre de Santa Julia.
2: Para que no ande abriendo la boca, mi compa. La Moniquita es mía. Y quien le quiere entrar, que le entre, menos el uno. Yo respeto al uno, del dos para abajo. Ahí nos vamos a arrimar a la chata.
1: Ay, jefe, tú también. Si vieran la carrilla que me dieron ayer por la canción que me dedicaste para empezar. Y luego que todos empezaron a decir cosas, no hombre, me la han cantado esa rola. ¡Qué bárbaro!
3: Preciosa, preciosa. No te vayas, preciosa.
1: No, me... Ay, me voy a quedar que no ves.
3: ¿No vas a dirigir todo en bola o qué?
1: Yo creo que no. Esperemos que no.
4: El tigre, porque trae las mismas garras.
1: Eso estuvo buena. Es el tigre porque trae las mismas garras. No, plebes, ya saben que pura cura, en serio. Les mando un abrazo a todos, los quiero mucho, los aprecio. Veamos si mañana viene la fresita, ahora sí, ya me hace compañía porque el FF quiere que me ría más. Dice que ando muy seria, que no sé qué, pues bueno. Hoy FF, dicen 500 al FF. ¿Será? ¿Será? ¿Y cuántos al Miguel Preciado? Digo, ya que estamos haciendo apuestas, ¿yo también puedo apostar o no? Digo, para ver si me puedo meter yo también a la apuesta a ver quién gana por acá. ¡Qué bárbaro! 6673-881009 plebones, para que se comuniquen ahorita en Todos en Bola. Muchísimas gracias por haber estado conmigo otro día más, otro martesito, martes 23 de junio. Martes no te cases ni te embarques.
3: El tigre de Santa Julia, Prax.
1: El Miguel Preciado dice que es el tigre, porque el otro no es el oso. Ay, no. ¿Qué salado se escuchó eso? Isme, a ver, vamos a ver, antes de irme.
2: Pues yo me apuesto solo, mija. Pero ese Miguel Preciado no tiene... Malamente se tomó una foto con él. ¿Cómo usted, siendo la Moniquita Prax, se toma fotos con ese cabrón? Que está más feo que una pinche espanto en oscuro.
1: No, más porque tú estás guapo, FF. Dices eso de la demás gente, ¿verdad? Está guapillo el FF, plebe. Si se los pudiera escribir, pero no puedo. No anden peleando.
3: No, mi respeto para el tigre, mi respeto.
1: No anden peleando, hombre. Es cura.
3: Sí, a ese William Levy.
1: Oh, ya entró el Adrián. Es que el Adrián es amigo del Miguel Preciado. Por eso viene a defenderlo el FF, porque al FF le están apostando de que él gana, pues. Ay, no, qué bárbaro, plebes. Ahora sí ya me voy porque ustedes no tienen para cuándo. Ya saben que yo tengo corazón para todos y los quiero mucho a todos, a todas y a todes. Así que suban el volumen y luego volvemos en la plebona.
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8: El sistema DIF Sinaloa entregó apoyos funcionales a personas con discapacidad de los municipios de Culiacán, El Dorado, Mocorito y Navolato, como parte de las acciones para fortalecer su movilidad, autonomía e inclusión social. La jornada se

0: Realizó las instalaciones del Centro de Rehabilitación de Educación Especial, donde se distribuyeron sillas de ruedas especiales, andaderas tipo rollator y bastones para personas con discapacidad visual. Productores del sur de Sinaloa advirtieron que la región enfrenta una de las peores crisis de la producción de mango, con una caída de hasta 80% de la cosecha, pérdidas estimadas de 250 mil toneladas y un impacto económico cercano a los 2 mil millones de pesos. Sinaloa formará parte del proyecto ICUAST México, una iniciativa impulsada por la Secretaría de Turismo Federal para promover un modelo de turismo sostenible que proteja los ecosistemas costeros, fortalezca a las comunidades y fomente el desarrollo económico con enfoque ambiental. La Secretaría de Turismo de Sinaloa, Mireya Sosa Osuna, informó que este programa cuenta con el respaldo del Programa de las Naciones Unidas para el Medio Ambiente y beneficiará a más de 877 mil habitantes de las costas mexicanas, incluyendo las de Sinaloa. El proyecto se desarrollará en 6 estados del Golfo de California: Baja California, Baja California Sur, Jalisco, Nayarit, Sinaloa y Sonora. Estudiantes usuarios del transporte urbano en Culiacán señalaron que continúan enfrentando situaciones irregulares al utilizar la tarjeta inteligente para acceder a la tarifa preferencial, ya que mientras algunos choferes respetan el beneficio, otros exigen el pago completo del pasaje o presentan dificultades para aplicar el descuento correspondiente. Los jóvenes explicaron que uno de los problemas más frecuentes ocurre cuando las máquinas lectoras presentan fallas o marcan en color rojo la tarjeta, aun cuando el estudiante acaba de abordar un segundo camión tras realizar un transbordo. Informó Araí Blanco.
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1: Aire, bienvenidos, ¿cómo andan todos? ¿Cómo anda toda la plebada de Culiacán, Sinaloa, México? Un honor, un gusto enorme estar con todos ustedes, dando inicio a este programa decente, informativo, social, hermoso, dinámico, auténtico, original. Es nada más y nada menos, ¿por qué hace su, hombre? Gente de Culiacán, Sinaloa, México, un gusto enorme estar con todos ustedes acá. Hilario, acompañado por el único, inconfundible, no es el Mike Estrada, es el fotógrafo de las celebridades. Con ustedes, nada más y nada menos, el señor Fernando Jacobo.
2: Bravo, bravo, bravo, bravo, no, para mí.
1: Como
2: buenas
1: que
2: tardes.
1: No tienes el día de
2: buenas
1: hoy
2: tardes,
1: ganas.
2: Buenas tardes, ¿qué
1: no,
2: tona?
1: No
2: ¿qué
1: tienes onda, ganas están? De trabajar el día de hoy, tú, ¿verdad,
2: te? ¿Cómo están? Claro que sí, no me con este calorón llega uno medio acalorado.
1: Ya te vas a quejar,
2: ya saben cómo. Ya, y de aquí en adelante, recuerden que nos quedan 5 meses de tremendo calor.
1: ¿Y? El calorcito, a mí me encanta a mí el calorcito, porque con el calorcito se antoja irse a la playa, se antoja echarse una, no, mi hijo, no.
2: Y andas todo sudado, don Hilario, pero dicen que todo en su jugo es más sabroso.
1: Así es, así que échale ganas, gente. Voy a activar en este preciso momento el WhatsApp para que manden su notita de audio. Ahí les va, 6673881009, WhatsApp en cabina, para que manden su notita de audio, para que me digan qué tal está el tráfico. Qué soledad tenemos en la ciudad de Culiacán. Nunca había hecho tan poquito, fíjate, ¿eh?
2: Tan poquito
1: tiempo en venir, ¿eh? Por lo regular, siempre que vengo de mi casa, ¿eh? Más mía que tuya, ¿verdad? Tuya también.
2: Ah, don Hilario, pero acuérdate que no hay niños en la escuela, por eso fluye un poco más.
1: No hay tráfico. Tanto tráfico como en días anteriores, pero bueno, sería interesante, sería bueno que nos manden su notita de audio y nos digan qué tal está la circulación, qué tal está el tráfico en la ciudad de Culiacán, Sinaloa. ¿Qué dice mi buen amigo? ¿Y este qué anda haciendo aquí? ¿Le dieron
3: rato,
1: permiso?
3: Al rato
1: ¿qué?
3: Muy bien, Prax.
1: Ah, ánimo. Era para la Prax.
3: Está bonito el escote que traías. Está chido.
4: No me canso de ver.
1: Ay, acabado de Sinaloa. Me pregunto yo por qué no tengo radioescuchas normales. ¿Por qué no hay gente normal aquí en este programa? Puro tostón pa'l peso, hombre. Puro tostón pa'l peso. Bueno, vamos a ir a musiquita, mi estimado Fernando Jacobo.
2: Vámonos.
1: Lo noto como que anda usted.
2: Ausente.
1: No, como que anda más para allá que para acá. A ver, volteeme a ver.
2: Vengo bien, don Hilario. Vengo bien, hombre. ¿Qué pasa?
1: Bien dormido. Bien dormido.
2: ¡Qué bárbaro!
1: WhatsApp, bueno.
5: Buenas tardes, don Hilario.
1: Doña Esperancita.
2: Ay, la vieja esta.

0: más gallina fluido los camiones. Que, ay, bueno, después le digo cómo. Ándale. Saludos.
1: ¿Qué dice mi buen amigo el taxista? Antes de irme con mi amigo el taxista, le quiero preguntar, oye, ¿cuántos regalos recibiste de tus 20 tantas criaturas que tienes, hijo? Me imagino que ha de haber recibido 21 hijos, tiene el chamaco.
2: No ocupó una carrucha para los regalos.
1: Qué bárbaro. Buenas tardes, hijo.
3: Hombre, aquí estamos, viejito. ¿Qué ha pasado, viejito, que no has querido que te tiren la pata?
1: No,
2: es el patrón, mijo,
1: supieras lo que me pasó el fin de semana. Buenas tardes, hijo.
2: Una borrachera.
3: Jacobo, saludos. Aquí su compa Edgar.
1: Gracias, Edgar. ¿Qué dice Miguel Preciado, el más completo de los radioescuchas?
4: A ver. Antes de decirle buenas tardes, señor Hilario, le recuerdo que yo soy el único radioescucha completo.
1: No me digas. ¿Cómo
4: sí
1: estarán
4: tiene
1: los demás?
4: Un radioescucha completo, y yo soy.
1: ¿Quién dijo?
4: Ahora sí. Buenas tardes, señor Hilario.
2: ¿Quién lo avala?
4: Buenas tardes, señor Jacobo. Buenas tardes.
1: Ay, Dios mío de mi vida. Si este es el completo, imagínate cómo estarán los demás. David Quintero, te escucho, hijo. Adelante.
5: Buenas tardes. Oye, viejo, si te encanta el calor, pues apaga el mini play, viejo, y ahorra luz. Dos pájaros de un tiro vas a matar.
1: Oye, este muchacho. A mí me gusta más el calor que el frío.
2: Fíjate, así matamos dos alambres de un pájaro.
1: Adelante, guachape.
6: No, hombre, viejito, por... No lo acabo de abrir.
1: Mira quién me está presumiendo los regalos que recibió de parte de sus 21 criaturas.
2: Bien,
1: mis respetos para este muchacho. 21 hijos, fíjate, nada.
2: Lo tupieron de calcetines.
1: No, hombre, si un chamaco sale caro, imagínate ahora 21 chamacos. No, hombre, estás pesado, hijo, estás pesado.
7: No, hombre, yo sí soy el único completo, Hilario. Edgar Didi, compa Edgar, es el único completo.
1: Ahora resulta que todos son normales.
4: Oiga, don Hilario, mande. El amigo ese que dijo del escote. No sabes qué sufrimiento es estar cerca de eso.
1: Este muchacho. Bueno, déjenme una musiquita, 6673-88-1009, para que manden su notita de audio. Acá estamos totalmente en vivo y en directo. Señor Jacobo, dejen de estar con la boca abierta, con el celular, y concéntrese. La gente necesita atención, necesita
2: escuchar nuestra voz bella, hermosa que tenemos. Ya lo sé, don Hilario, pero es que no dejas hablar, don Hilario,
1: ¿cómo?
2: No dejas hablar.
1: A ver,
2: pues,
1: ¿cómo que no lo dejo hablar?
2: Te apodera del micrófono.
1: Hoy pues. Bueno, ¿vas a hablar o vas a quejarte?
2: Vamos a hablar. ¿Qué tema vamos a agarrar ahora?
1: Musiquita, ya volvemos. Déjame ir a música, hijo. Y ahorita volvemos con más.
2: Con un tema
1: auténtico, original, show de Don Hilario.

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4: Bélgica es la selección que siempre promete más de lo que cumple. Y hoy volvió a demostrarlo. Empate sin goles contra Irán. Sí, cero goles contra Irán. Y mientras otras selecciones pelean por clasificarse, Bélgica parece estar peleando contra sus propios fantasmas. Porque esto ya ni siquiera sorprende. Generación tras generación, jugador tras jugador. Y siempre pasa lo mismo. Nos venden una selección candidata. Nos prometen una selección peligrosa. Y cuando llega la hora de demostrarlo, nada. Kevin De Bruyne, Lukaku, con nombres enormes, resultados pequeñísimos, porque este mundial ya les regaló un empate contra Egipto y ahora otro contra Irán. Dos partidos, dos empates, dos oportunidades desperdiciadas. Y la pregunta ya no es si Bélgica puede ganar el mundial, la pregunta es si Bélgica recuerda cómo se gana un partido del mundial, porque talento tienen, eso nadie lo discute. Lo que no tienen es ese instinto asesino que tienen las selecciones grandes, y por eso cada cuatro años pasa exactamente lo mismo. Bélgica llega como candidata y termina siendo Bélgica, los eternos pechos fríos del fútbol internacional.
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1: Listo, listo, ya estamos acá de nueva cuenta en este programa decente, educativo, informativo, social, hermoso, dinámico, auténtico, original.
2: Agarra aire, agarra aire, don Hilario.
1: Tan hermoso, tan bonito, tan dinámico, se pone tan lila. Alegre como es, nada más y nada menos, este programa que se llama Todos Enredados. ¿Cómo se llama?
2: Todos en bola, todos embolados, la mesa renga y tiene varios nombres.
1: Ándale, déjenme presentar antes de irme con los WhatsApp que me están llegando. Manden su notita de audio, no sean duros. Espérate, hijo, no te oyes, espérate. ¿Qué micrófono es el del muchacho este, Dulce? A ver, venme a apoyar, por favor.
2: El 3.
1: Es que aquí. La gente aquí llega como si fuera su casa. Llegan y el se novio sientan. De Pati Vallejo. No. A ver, mijo, déjame abrirte. ¿Qué micrófono es, Dulce?
2: Épale, el micrófono.
1: Este muchacho para abrirle. A ver, habla. Te digo. Llegan como burros. Ahora sí, habla.
3: Buenas tardes, mi gente.
2: Vámonos, tiene gente.
3: Buena 100.9 FM.
1: Se suelta como burro. Sin mecate. Espérame, hijo. Un sopapo, a ver si así agarras talento, hombre. Déjenme presentar a este hombre tan enamorado. Este es el amor a todo lo que da. Con ustedes aquí está Cristóbal Misael, el soldado del amor, mandándole un saludo a esa bella dama, a esa bella
2: ¿cómo se
1: mujer
2: llama?
1: Que me lo tiene loco. No cabe duda que sí funciona el té de calzón. Adelante, hijo.
2: Sudado.
3: Un saludo especialmente para Pati Vallejo. De verdad.
2: Ahí está.
3: Que ahorita el saludo. En el Didi. Que le amo, que le quiere mucho hasta el infinito y más allá.
2: Vámonos. Hasta
1: todos los días, lo mismo. Gente, si ustedes están enamorados, así como Cristóbal Misael, déjenme darles mi más sentido pésame.
3: ¿Por qué?
1: Soldado del amor, Cristóbal Misael. El amor a todo lo que da. Qué bien, hijo, qué bien.
2: Así es la vida. Él está enamorado de su Pati Vallejo.
3: Puro por adelante, mi gente.
1: Así es. Bueno, 6673881009. Manden su notita de audio. ¿Qué dice doña Esperancita?
4: Ay, don Hilario, yo quiero un saludo del Cristóbal Misael. Y felicidades por ese bebé que tienen.
1: Felicidades. Oye, es cierto.
2: No tiene el bebé, lo tiene tu novia.
1: Está la muchacha esta, ¿cómo se llama tu?
2: Pati.
1: Pati Vallejo está embarazada.
2: Por eso van a tener un patito o una patita. La mamá se llama Pati.
1: Pero lo malo, ¿sabes cuál es lo malo de este muchacho?
3: ¿Qué pasó?
1: ¿Sabes cuál es lo malo?
2: Varias cosas.
1: ¿Cuál crees que es lo que le hizo a la muchacha?
2: Pues lo que hacen todo para que quede embarazada.
1: No. Es que ya el otro día hicimos un programa.
2: A ver, ¿qué pasó?
1: Él dijo que se... ya ves que cambiaron las reglas, hubo una modificación en el código...
3: Del apellido.
2: Del apelativo.
1: Sí sabes que le puedes poner el primer apellido, tanto de la madre como... le puedes poner el apellido del padre.
2: Ya no es patriarcado, ya no es el de papá primero. Ya no, pues, de ley.
1: El señor, por sus...
2: Oye, no me sabía esa.
1: De estas.
3: Primero Velázquez.
1: Primero Velázquez, fíjate, primero Velázquez. O sea, ¿cómo se atreve el susodicho? ¿Cómo se atreve a decir que primero su apellido? Sin consultarlo con Pati.
2: O sea que no, tiene que ser Vallejo primero. O sea, con esta nueva ley ahora Vallejo primero.
3: Tiene que seguir de Velázquez.
1: Y todavía sigue terco. Machista.
2: Bueno, ¿eh? ¿Y esa ley ya está aprobada,
1: ya
2: don Hilario?
1: Ya, es un hecho. Ya dijeron que cuando vayas a registrar.
2: O sea que ahora
1: chamaco,
2: tienes que platicar con tu pareja a ver quién,
1: de
2: para que decidan.
1: Aparte,
2: que
1: pleito, seguro,
2: apelativo va a ser el primero. El apelativo, como decía mi tata.
1: Así es, pero el muchacho, mira, ¿qué?
3: Primero Velázquez.
2: No, hombre. Oye, va a haber más divorcio entonces ahora, hasta por eso van a pelear.
1: Primero Velázquez, mira nada más el muchacho, ¿eh? ¿Cómo se atreve a decir eso? ¿Ya lo consultaste con Pati?
2: Sí, porque estás al aire, mi

0: Estás, es un broncón, te acabas de meter en un problemón si ya, no estás consultado con la mamá.
1: Ya, ya le preguntaste, hijo.
0: Primero ya se puso rojo, se puso rojo.
1: Y todavía, ¿no? Terco el muchacho. ¿Primero qué?
2: Velázquez.
1: Por tus.
0: Vamos a ver qué tal nombre sale. Vamos a ver qué tal nombre es. A ver si manda, a ver quién manda en esa relación.
3: Vienes a tu tierra natal, va de Irahuato. Acá te estoy esperando, viejo.
1: A ver qué día
3: para
1: voy.
3: Para que te acuerdes de tus viejos tiempos.
0: Ah, no he ido. Cuando no viene, pensamos que anda para allá.
1: No he ido, hijo. A ver qué día me doy una vuelta por allá. Mándeme, David.
4: Mándeme. Buenas tardes.
1: Buenas tardes, hijo.
4: Buenas tardes, su amigo David aquí. Otra vez. No pude ir esta semana por la bolsita de pan que usted me había dicho. Pero
0: pan.
4: Lo molesto. Si todavía se puede.
1: No,
4: no pasa nada, don Hilario. Un saludo para toda la gente ahí en la mesa renga y.
0: Gracias,
4: que
0: gracias.
4: La pasen bien.
0: Gracias, gracias.
1: Gracias, mi buen amigo David Abraham Mesa. No, Medina.
0: Palé,
1: David palé, Abraham digo, Medina. Tiene nombre como de maestro. De maestro sangrón, digo yo. 6673881009 es el WhatsApp para que manden su notita de audio. Una de la tarde, 28 minutos. Oye, hijo, una pregunta, antes de continuar con el programa. ¿Qué le viste a Pati Vallejo, tú?
0: Aguas con lo que vas a contestar. Cuidado, estás al aire,
2: mijo. Ay, ¿cómo que le viste?
0: No vas a cenar hoy.
1: ¿Qué te hizo clavarte tanto, enamorarte, eh?
2: Su hermosura, su cariño.
1: Dale, su hermosura.
2: Su ternura.
0: Sus besos, ¿no?
2: Su voz, sus besos, caricias.
1: Hijo, pues le gustó todo.
0: No, pues toditito. ¿Y guisa? ¿Cómo guisa? ¿Guisa bien o no guisa?
1: No, ¿no le hace comida?
0: No,
2: no,
0: oye, ¿por qué estás tan maiciadito?
1: Lo que no entiendo es cómo se puede enamorar si aún no conoce el deleite gastronómico, ¿eh? ¿Cómo puede estar enamorado si no conoce las virtudes que tiene la mujer?
0: Acuérdate que el sartén es el que enamora, amigo.
1: Es que si uno
0: te da de comer o te dan con él.
1: Si uno se quiere enamorar, si uno quiere estar entregado, la comida es esencial.
2: Sí, yo lo sé.
1: ¿Eh? El buen sazón al hombre por la panza se le conquista.
0: Qué lata, trae.
1: Y todavía no conoce los frutos que tiene Pati Vallejo.
2: Todavía no.
0: Te digo. ¿Eh? Ya la tienes embarazada.
1: ¡Guachape, bueno!
3: Ni por la pitaya, viejo, veniste para tu tierra, hombre, qué bárbaro.
1: Ya voy allí, hijo.
0: Congélala,
2: no quiero ir, no quiero ir.
3: Mi admiración y mi respeto es para el soldado del amor.
2: ¿Por qué?
3: Ese Misael. La verdad que no cabe duda que el amor de Dios es grande. Y funciona donde ni te imaginas.
1: No, yo diría, hijo, yo diría.
3: Ganas, Misael.
1: Yo diría.
2: Gracias.
1: Siempre hay un roto para un descosido.
0: Exactamente, decía mi abuela, sí.
1: Es lo que iba a decir. Bueno, sigan mandando sus notas de audio al 6673881009, la 1:30. Déjenme ir a musiquita y ahorita volvemos echando más relajo en este programa de Centro Educativo Informativo Social.
0: Pon las rolonas esas que pones.
2: Pon la música.
1: Aquí estamos en vivo y en directo. El soldado del amor. Francisco Misael.
2: Cristóbal Misael Velázquez López.
0: Cristo.
1: Que le manda un saludo especial a quién.
2: Saludo para Pati Vallejo de Velázquez, que ahorita viene
0: el está llorando la Pati ahorita de amor.
1: Pati Vallejo, te sacaste la lotería.
0: Macizo.
1: ¿Eh? Así como es bueno para andar quedando bien, para estar echando. Buen verbo. Así debería ser bueno para
0: la única,
1: ventas
0: la Pati,
1: aquí.
0: Que no tengas otras más por ahí. Premiada también.
1: Ahí vuelvo ahorita. No le muevan, no le cambien. 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
1: En este programa decente, educativo, informativo, social, hermoso, dinámico, auténtico, original. Muy buenas tardes a todo Culiacán, Sinaloa, México. 6673881009, el WhatsApp para que manden su notita de audio. Aquí está Hilario en vivo con todos ustedes y estoy acompañado nada más y nada menos por el ilustre. ¿Quién va a ser el soldado del amor? Con ustedes, Cristóbal Misael. Enamorado. Por no decir... Atrapado por el amor de Patti Vallejo. De hecho, aquí tengo para ti, hijo, para ti.
2: ¿Qué pasó?
1: Aquí tengo un mensaje de esta bella mujer que es
2: Patti Vallejo.
1: Palpitar, exactamente. Nos mandó un mensaje.
3: Sí, se reporta a Patti Vallejo en la cabina. Enamorada también ella.
4: Saluditos, ¿qué? ¿Cómo se va a llamar el futuro bebé? ¿Cómo se va a apellidar? Pues bueno, todavía no lo tenemos.
3: A ver.
4: No lo hemos platicado, ¿no?
1: No.
4: Pero pues se escucha bien, Vallejo Velázquez. Me gusta
3: mucho. Ah, bueno.
4: Velázquez, no ha probado el sazón todavía. Imagínense. Cocino riquísimo.
1: Pues a ver qué
4: nos invitas. Así que aún no lo pruebo, entonces.
1: Sopa maruchan.
3: Agua para café.
4: Esperancita, deja de ser tan resbaloso, por favor. Comadre, dijimos que ibas a respetar y no estás respetando.
1: Está escuchando, doña Esperancita, bueno, no sea metiche.
3: Qué pasa, gallina.
4: Soy un amor de mujer, o sea, soy cariñosa, romántica, tierna.
3: No, hombre, eso, o sea, con razón.
4: ¿Qué puedo decir?
1: Pero también eres brava.
4: Saludos a todos, saludos.
1: Gracias, Patti Vallejo.
3: Gracias, Patti, gracias, Patti.
1: Ahí está, haciendo acto de presencia, Patti Vallejo. Patti Vallejo, Diablito, mándeme, buenas tardes.
5: Saludos a todos.
1: Aparece el Diablo.
5: La renga de la radio, ese viejillo.
3: El Diablito, renguísimo.
5: Ha faltado muchos días, paga la pizza, no seas sátrapa.
3: Ya debe como 10
5: pizza. Que pizza. Llegar, pero tú pusiste esa regla, así que tienes que cumplirla, viejillo. Saludos a todos ahí en la mesa, que no analiza absolutamente nada. Puro chisme, relajo y demás.
3: Nada.
2: ¿Qué pasó, Diablito?
3: Puro mitotón.
1: Así como tú, hijo.
5: Prat, saludos, señor Iván.
1: Gracias.
3: No está.
1: Se nota, hijo. Se nota que está muy al pendiente del programa.
2: No sabe quién está al aire. No sabe.
1: Se nota que está muy al pendiente del programa.
2: No sabe.
1: Están al aire en este momento. Mándeme, hijo. Adelante. Bueno.
5: Tal, ya habrá encontrado la sombra de Colosio, viejo, ya ve que lo andaba buscando, tengo esa duda yo.
1: ¿Quién sabe dónde andará? Bueno,
2: dale.
6: ¿Cómo te explico que no me ha bajado? O sea, van 2 meses que no me baja, Misael, y resulta que tienes embarazada a otra. Entonces, ¿por qué me llevabas a nuestros 10 quites? Si tenías otra mujer.
2: ¿Qué pasó?
3: Otra también, no, hombre, te soldadito, no, hombre.
6: Tengo en la panza. Soy la que
3: caíste, pero está.
1: ¿Qué tienes que decir, hijo? A ver. ¿Qué tienes que decir? Te quedaste callado.
3: Esa radio escucha que vuelva a hablar.
2: No sé quién es.
3: La tienes panzona también, esta que habló.
2: No sé quién es. ¿Dónde la dio?
3: En una borrachera tuya, así como te pones.
2: Seguramente.
1: Qué bárbaro. No.
3: Te digo, pero para eso tomas.
2: Seguramente.
1: Mira cómo se puso rojo colorado. Mira.
3: Hombre, qué bárbaro. Parece que te está sangrando la cara, muchacho.
1: ¿Te asustaste, hijo? No. Patti Vallejo es la buena, ¿verdad?
3: No vayas a perder a la Patti. No la vayas a perder. Con todo eso que dijo ahorita,
5: viejo,
3: ¿dónde vas a encontrar a otra mujer como Patti? Olvídate esa que habló.

0: Yo por eso ya no me percaté quién estaba ahí, pero ya escuché que está el Gordinflón del Norte. Cristóbal Misael, dale, dale.
1: ¿Qué pasó, Diablito?
2: Saludos, Cristóbal. Es el embarazador del Norte.
0: Saludos. Al enamorado de Pati Vallejo. Pati Vallejo. Saludos también para el señor Jacobo. Otra vez nuevamente soy yo, como dijera el Miguel Despreciado ahí. Y Esperancita, cuerpo de refrigerador infiel. Ya te estoy escuchando, que andas de alebrestada ahí con el Cristóbal, no, ponte trucha, te traigo entrada, mendiga. Desde la última vez que me lo hiciste.
2: Esa vieja gallina. Allá.
1: Muy enamorada, muy enamorada.
2: No, anda la vieja gallina.
1: Muy enamorada.
0: Guardada, condena.
2: Esa Esperancita, no me la des por buena.
1: Es muy enamorada.
3: Este diablito, me pregunto yo a qué horas trabaja, porque estuve escuchando la estación desde muy temprano el día de hoy. Y puro estar mandando WhatsApp, mijo. ¿A qué horas desquitas tu sueldo sindical, hijo? Porque puro estar mandando mensajes en el transcurso de la mañana y puro estar echando tierra. Bueno, Miguel Preciado, mándeme.
4: Ese Misael, ahí te encargo que tengas cuidado con la Esperancita, Ten mucho cuidado porque es mujer con antena.
1: Caray.
2: Ya te la sabes, mijo.
1: Es del diablo, es del diablo.
3: Más respeto. Bueno, gente. Ya, la 1:54, ¡qué bárbaro!
2: Pero qué rápido se va la hora.
3: ¡Qué bárbaro! Ya nos vamos. Muchas gracias por acompañarnos en este programa decente, educativo, informativo, social, hermoso, dinámico, auténtico, original. Nos vamos. Bonita tarde.
1: Nos vamos.
3: ¡Feliz martes! ¡Despídete, soldado del amor!
1: Saludo para Peto Viejo de Peto Velázquez, que ande a ti ahorita. Que te amo, que quiera mucho.
3: Nomás eso dice este muchacho, ¿no? Quisiera que
2: es todo
3: día,
2: lo que dice, y con eso enamora, con eso cae.
3: Con eso la tiene bien piñada, la pobre mujer esa. Señor fotógrafo de las celebridades, Fernando Jacobo, mándeme.
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3: 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Sí. Oigan, me están informando que hay un calorón, hay una sensación térmica de 50 grados. 50 grados está marcando por acá el termómetro al interior de un vehículo. Gente, cuídense, por favor. Protéjanse.
2: Hidrátense.
3: Y hay pronóstico que supuestamente iba a estar lloviendo, iba a haber chipichip en el transcurso del día.
1: Tome agua.
3: No, mañana. Mañana y el jueves.
2: Agua.
1: Exacto. Solamente agua, no de canal.
3: Bueno, nos vamos ahora sí, bonita tarde, cuídense. Ya, no lloren. Mañana regresamos con más show, con más escándalo. Pórtense bien.
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7: El Infonavit realizará este fin de semana una jornada especial de atención en sus oficinas de Sinaloa para acercar sus distintos programas de financiamiento y asesoría a las y los derechohabientes que no puedan acudir entre semana. La atención será el sábado 27 y domingo 28 de junio, de 9 de la mañana a 2 de la tarde, en los centros de servicio de Culiacán, Los Mochis y Mazatlán, donde los trabajadores podrán recibir orientación sobre los diferentes créditos y trámites disponibles. El gobierno de Sinaloa lanzó la convocatoria del reconocimiento estatal a la juventud Rafael Buelna Tenorio 2026, con el objetivo de distinguir a jóvenes que destacan por su liderazgo, talento y proyectos en beneficio de sus comunidades. La bolsa total de premios asciende a 185,000 pesos. El director del Instituto Sinaloense de la Juventud, Saúl Gerardo Mesa López, informó que este año se incrementaron los incentivos económicos para fomentar una mayor participación en la modalidad de... estatal se entregarán premios de 50.000, 30.000 y 20.000 pesos a los tres primeros lugares. La Facultad de Medicina Veterinaria y Zootecnia de la Universidad Autónoma de Sinaloa participa en el programa Delfín 2026, al recibir a 46 estudiantes locales y de otras entidades del país, quienes desarrollaron proyectos de investigación científica y tecnología durante el verano. La directora de la facultad, Zoila Maribel Gagiola Camacho, destacó que este programa fortalece la formación académica, el intercambio de conocimientos y la vinculación entre estudiantes e investigadores de distintas universidades. Especialistas de la Universidad Autónoma de Sinaloa alertaron sobre los riesgos de trombosis venosa profunda, una enfermedad que consiste en la formación de coágulos en las venas profundas, principalmente en las piernas, y que puede poner en riesgo la vida si no se detecta y atiende a tiempo. El angiólogo del Centro de Investigación y Docencia en Ciencias de la Salud, Rodrigo Valencia Jiménez, explicó que el mayor peligro es que el coágulo pueda desplazarse hacia los pulmones y provocar una embolia pulmonar. Por ello, llamó a la población a no ignorar los síntomas de alerta, informó Jaxi Urrea.
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Hello, hello, hello, my people. Hola, hola, mi gente, ¿cómo estás, baby? Andamos arrancando nuestros potrancazos. ¿Cómo estás? Te mando besitos y bendiciones. Ya por aquí tu baby, la potranca, llevándote lo mejor de nuestra música, echando chismecito perrón, por supuesto. Lo que está pasando en el medio del espectáculo, aquí te lo cuento. Esas cosas que se hacen virales en las redes sociales, aquí te los traigo. ¡Claro que sí! Comunícate conmigo. Más 52-55-30-76-44-35 es el WhatsApp en cabina. Así, completito lo guardas. Más 52-55-30-76-44-35 y de inmediato tienes acceso a nuestro WhatsApp en cabina, por supuesto. Me mandas tus audios, me mandas tus mensajes, me mandas tus recomendaciones de qué canción quieres escuchar, o mejor dicho, tus peticiones de qué canción quieres escuchar. Aquí te la ponemos. Estos son los potrancazos. ¡Arrancamos!

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8: Cabo Verde sigue haciendo historia y probablemente es la historia más bonita que nos ha regalado este mundial, porque este pequeño país africano de apenas 500,000 de habitantes acaba de marcar los primeros goles mundialistas de toda su historia. No uno, dos goles, dos gritos que un país entero llevaba esperando desde que empezó a jugar fútbol y llegaron en su primera Copa del Mundo. El primero lo marcó Kevin Pina, un golazo de tiro libre que quedará para siempre en los libros de historia como el primer gol mundialista de Cabo Verde. Y cuando parecía que Uruguay se llevaba el encuentro, apareció Helio Varela para marcar el empate y completar una noche histórica. Piénsenlo por un momento, hay ciudades más grandes que Cabo Verde, hay estadios donde cabe toda su población y aún así ahí están compitiendo contra las mejores selecciones del planeta. Primero le sacaron un empate a España, hoy le sacaron otro a Uruguay y entre esos dos partidos escribieron una página que nunca van a olvidar, porque los nombres de Kevin Pina y Helio Varela quedarán para siempre en la historia de su país. Los primeros, los que abrieron la puerta, los que hicieron posible que miles de niños caboverdianos puedan decir algún día yo también quiero marcar un gol en un mundial, porque esta selección simplemente se niega a despertar del sueño y sinceramente espero que todavía no lo haga, porque el mundial siempre necesita una historia que nos recuerde por qué amamos este deporte y este año esa historia se llama Cabo Verde.
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¡Épale! ¡Buenas, buenas! Sigues escuchando Los Potrancazos. Voy a saludar a mis babies que andan bien conectados con nosotros a través de las redes sociales, que es una de las tantas vías de contacto directo que tenemos, por supuesto. El WhatsApp en cabina, más 52 55 30 76 44 35. Saludos a mi gente de Guerrero, que siempre está al pendiente. Mi gente bella de Teco.

0: Peliconas. ¡Epa! Estos son los potrancazos.
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2: 2:21.

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6: La UAS y Marco Verde hacen historia. 1,000 universitarios se unen y logran el Guinness World Record, denominado la clase fitness de boxeo más grande en línea y en múltiples sedes, con un despliegue sin precedentes que unió de manera voluntaria y simultánea a las 4 unidades regionales, logrando reunir la participación coordinada de 1,000 estudiantes universitarios. La histórica jornada tuvo como sede principal el puerto de Mazatlán, guiada por el sinaloense universitario y medallista olímpico Marco Alonso Verde Álvarez. Somos grandes, somos UAS.
7: 2 y 44.

0: domingo 21 de junio, aparte de disfrutar, o mejor dicho, de celebrarse el Día del Padre, también se celebró el Día Mundial de la Música, baby. El lenguaje universal que todos amamos. Esa música es nuestro refugio también. ¿Estamos de acuerdo? Cuando andamos tristes, cuando andamos felices, la música siempre nos llena y, por supuesto, siempre tiene algo mágico para nosotros. El Día Mundial de la Música. Gracias, música, por hacer magia en nuestras vidas. ¡Baby! El Día Mundial de la Música se celebró y se vivió. Escuchar música definitivamente incrementa la felicidad en un 11%. Escuchar música reduce la irritabilidad en un 24%. La música clásica acelera el crecimiento de las plantas hasta un 20%. ¡Oh, my gatos! Escuchar música reduce los niveles de cortisol hasta un 25%. Cuando cantas con un grupo, tu corazón definitivamente late al mismo ritmo que los demás. ¡Qué bello! Dime, baby, ¿cuál es tu canción favorita? Esa que dices sí o sí me pone de buenas. Esa canción que dice sí o sí me da tranquilidad. Recuerda el WhatsApp en cabina disponible para ti, baby. Amamos la música. ¡Sole!
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3: Brenda García Félix fue nombrada este jueves por la gobernadora interina de Sinaloa, Geraldine Bonilla Valverde, como la nueva titular de la Secretaría de las Mujeres, tras la salida de Ana Francis Chiquete Elizalde, quien recientemente asumió funciones como senadora de la República. Luego de que le tomara protesta de ley en Palacio de Gobierno, la mandataria estatal le encomendó dar continuidad a las acciones y programas dirigidos a fortalecer la atención y protección de las mujeres sinaloenses. El gobierno del estado mantiene en ejecución más de 200 obras en los 20 municipios de Sinaloa, con una inversión de más de 1.700 millones de pesos, informó el secretario de Obras Públicas, Raúl Montero Zamudio.
4: Tiempo y forma en todas las obras. Vamos a concluir, por ejemplo, el Agricultores antes del tiempo de contrato. Lleva muy buen avance, ya prácticamente sí es una inversión importante, pues anda alrededor de 249 millones de pesos.
3: La Unión Ganadera Regional de Sinaloa mantiene coordinación con organismos pecuarios y autoridades sanitarias para fortalecer las medidas preventivas contra el gusano barrenador y evitar su ingreso al estado. El presidente del organismo, José Alfredo Sainz Aispuro, informó que actualmente se aplican los protocolos establecidos y que hasta el momento no existe presencia confirmada de esta plaga en territorio sinaloense.
5: Sí, precisamente ahorita estamos sumando esfuerzos, coordinando precisamente con tomando medidas preventivas para en caso de que nos llegara ese patógeno.
3: Informó Liliana Rodríguez.
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1: 3 y 4.

0: Oh my gatos, baby, tremendo susto que nos llevamos al ver en redes sociales al actor Luis de Alba, que en su momento, bueno, le ha dado vida a muchos, a muchísimos personajes en el medio del espectáculo, pero verlo en un video donde aparece totalmente golpeado, tremendo susto que nos dimos. Resulta que el actor Luis de Alba sufrió un accidente y lo compartió a través de su cuenta de Facebook. Y bueno, que tuvo un accidente y aclaró los rumores sobre su estado de salud. Escuchemos más o menos qué fue lo que dijo, pero baby, las imágenes están brutales.
1: ¿Qué dijeron? Ese es Ricky Martin, maquillado de negrito. Para nada, soy el Peroration, saludándolos con cariño, y estoy haciendo esto para que sepan todos los fans de Luis de Alba del Peroration que tuve un accidente, entonces me trajeron al hospital donde estoy ahorita, pero afortunadamente no me pasó nada más que golpes, pero es que ya me andaban hasta matando. Que no, que está gravísimo. No es cierto. Estoy perfecto y listo para poder tener tiempo de estar con ustedes mucho tiempo más contándoles sus anécdotas en lo que se va desapareciendo esto. Ahora, si quiero aprovechar esta imagen, ya sé, ya no voy a hacer el comediante.
0: No. O sea, ahí en redes sociales les voy a dejar el video de cómo se ve Luis de Alba. O sea, si lo ves a primera instancia, está sumamente morado. ¿Qué fue lo que sucedió? Bueno, tuvo un fuerte accidente. No explica qué fue exactamente lo que pasó. Estuve investigando un poquito más desde sus redes sociales. Solo que, pues, lo importante para él, ¿verdad? Era aclarar que está bien, que está con ánimo, que está todo bien, que está todo tranquilo. Bueno, básicamente solo la... Bueno, no podemos decir solo porque sinceramente se ve impresionante los golpes en la cara que tiene. El rojo también lo tiene sumamente ponchado, baby. O sea, rojo. O sea, se ve mucha sangre. Pero lo importante, y para él, te digo, lo más importante era dar a conocerle a sus fanáticos que se encuentra bien de salud. Porque comenzaron a surgir mucha información acerca de que el actor estaría gravemente herido, o mejor dicho, que incluso se hablaba de gravedad y que se estaba debatiendo entre la vida y la muerte. Afortunadamente, tenemos este video a través de sus redes sociales, lo publicó y nos deja un poquito más tranquilos. Esperemos que se recupere pronto y que descanse y que, pues, que lo que haya sido, ¿verdad? Deseamos que todo esté bien. Vámonos con música, seguimos juntos. ¡Súbele, baby!
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3: Bélgica es la selección que siempre promete más de lo que cumple. Y hoy volvió a demostrarlo. Empate sin goles contra Irán. Sí, cero goles contra Irán. Y mientras otras selecciones pelean por clasificarse, Bélgica parece estar peleando contra sus propios fantasmas. Porque esto ya ni siquiera sorprende. Generación tras generación, jugador tras jugador. Y siempre pasa lo mismo. Nos venden una selección candidata. Nos prometen una selección peligrosa. Y cuando llega la hora de demostrarlo, nada. Kevin De Bruyne, Lukaku, con nombres enormes, resultados pequeñísimos, porque este mundial ya les regaló un empate contra Egipto y ahora otro contra Irán. Dos partidos, dos empates, dos oportunidades desperdiciadas. Y la pregunta ya no es si Bélgica puede ganar el mundial, la pregunta es si Bélgica recuerda cómo se gana un partido del mundial, porque talento tienen, eso nadie lo discute. Lo que no tienen es ese instinto asesino que tienen las selecciones grandes, y por eso cada cuatro años pasa exactamente lo mismo. Bélgica llega como candidata y termina siendo Bélgica, los eternos pechos fríos del fútbol internacional.
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6: 3 y 16.

Aquí estamos en la onda musical. 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

0: ¡Dale más musiquita perrona!
1: Si te hablo de mi amor.
0: Más de tus canciones favoritas. Te vamos a poner esta completita. Es Don Vicente Fernández. Un millón de primaveras. Son los potrancazos. Más 52, 55, 30, 76, 44, 35. ¡Súbele, baby!

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1: Jálese, mi compa, nena.
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1: Pégale, pégale. 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

¡Ándale! ¡Seguimos juntos! Oye, baby, imagínate que de pronto descubres que tu esposa anda con una persona. Pero tú tenías ahorritos, baby, tenías ahorritos en los cuales obviamente querías comprarle algo que ella siempre había querido, que era un coche. Y de pronto te das cuenta que tu esposa pues te está poniendo los cuernos. ¿Qué haces, baby? ¿Qué haces? Aprovechar la vida, ¿verdad? Y aprovechar la historia. Y irte a la fiesta más grande del fútbol. ¡Oh, my gatos! Esto le sucedió a un aficionado de... el fútbol, que gracias al cirujano que le quitó a su esposa pudo viajar a esta fiesta gigante, por supuesto, a ver a su ídolo Messi. No, no, no, una cosa fuerte, baby, fuerte. Y en una entrevista le preguntaron que si cuánto había gastado, que si cómo le había hecho, que si cómo había, le había hecho para estar ahí, por supuesto, disfrutando y festejando y apoyando a su

ídolo Messi. Él dijo, mira, lo que pasa es que yo tenía un ahorrito. Yo andaba ahí guardando dinerito porque mi esposa quería un coche específico, pero de pronto me entero que andaba con su cirujano y yo pues dije, ¿qué hago? No le voy a comprar un coche, ¿qué hago? Se atravesó la fiesta más importante del fútbol en este momento y se fue y lo disfrutó. Muchos están aplaudiendo, por supuesto, la forma en la que lo cuenta, porque lo cuenta todo tranquilo, todo chilbe, pero... La realidad es que, mira, él vio una oportunidad y, bueno, al final le terminó agradeciendo a el cirujano que se llevó a su esposa y le permitió vivir en ese momento esta fiesta futbolera. ¡Qué bonito! Mira, finales felices. ¡Vámonos!

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4: El sistema DIF Sinaloa entregó apoyos funcionales a personas con discapacidad de los municipios de Culiacán, El Dorado, Mocorito y Navolato, como parte de las acciones para fortalecer su movilidad, autonomía e inclusión social. La jornada se realizó en las instalaciones del Centro de Rehabilitación de Educación Especial, donde se distribuyeron sillas de ruedas especiales, andaderas tipo rollator y bastones para personas con discapacidad visual. Productores del sur de Sinaloa advirtieron que la región enfrenta una de las peores crisis de la producción de mango, con una caída de hasta 80% de la cosecha, pérdidas estimadas de 250 mil toneladas y un impacto económico cercano a los 2 mil millones de pesos. Sinaloa formará parte del proyecto eQuest México, una iniciativa impulsada por la Secretaría de Turismo Federal para promover un modelo de turismo sostenible que proteja los ecosistemas costeros, fortalezca a las comunidades y fomente el desarrollo económico con enfoque ambiental. La Secretaría de Turismo de Sinaloa, Mireya Sosa Osuna, informó que este programa cuenta con el respaldo del Programa de las Naciones Unidas para el Medio Ambiente y beneficiará a más de 877 mil habitantes de las costas mexicanas, incluyendo las de Sinaloa. El proyecto se desarrollará en 6 estados del Golfo de California: Baja California, Baja California Sur, Jalisco, Nayarit, Sinaloa y Sonora. Estudiantes usuarios del transporte urbano en Culiacán,

0: señalaron que continúan enfrentando situaciones irregulares al utilizar la tarjeta inteligente para acceder a la tarifa preferencial, ya que mientras algunos choferes respetan el beneficio, otros exigen el pago completo del pasaje o presentan dificultades para aplicar el descuento correspondiente. Los jóvenes explicaron que uno de los problemas más frecuentes ocurre cuando las máquinas lectoras presentan fallas o marcan en color rojo la tarjeta, aun cuando el estudiante acaba de abordar un segundo camión tras realizar un transbordo, informó Araí Blanco.
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Baby, sigues escuchando Los Potrancazos. Seguimos con más de nuestra música. Te traigo chismecito, tremendas bombas, baby. Tremendos potrancazos en el chisme. ¡Claro que sí! ¡Qué locura! Te invito a que me sigas en mis redes sociales, que también ahí les seguimos el mitote, por supuesto, en el Facebook.

Facebook, La Potranca Oficial, en el Twitter, @potrancaoficial, en el Instagram, @potrancaoficial. Por ahí andamos, echando chisme y echando el chal. Mi WhatsApp en cabina va 52 55 30 76 44 35. Dime, baby, ¿qué canción te pongo? Y te la ponemos, que sea un tremendo potrancazo. ¡Súbele! 100.9.

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2: Lionel Andrés Messi sigue haciendo historia y honestamente ya perdí la cuenta de cuántas veces he dicho esa frase. Pero hoy toca decirla una vez más porque Lionel Andrés Messi acaba de convertirse en el máximo goleador en la historia de los mundiales. Sí, otro récord más para la colección, otro récord más para el hombre que lleva más de 2 décadas dejando huella en el fútbol y lo hizo como mejor sabe hacerlo, marcando y 2 veces, porque cuando aparece Messi en una Copa del Mundo nunca se trata solo de un gol, nunca se trata solo de una victoria, se trata de historia, de esas estadísticas que un día leerán nuestros hijos y pensarán que son inventadas, porque no es normal mantenerse en la cima durante tanto tiempo, no es normal seguir rompiendo récords cuando ya lo has ganado todo y definitivamente no es normal seguir siendo protagonista en el escenario más grande del fútbol mundial, pero Messi nunca ha sido normal, por eso hoy Argentina ganó, por eso Messi marcó un doblete y por eso el fútbol tiene un nuevo récord, uno que ahora ya lleva el nombre de Lionel Andrés Messi, porque pasan los años, cambian los compañeros, cambian los rivales, cambian las generaciones y Messi sigue haciendo historia.
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1: Más 52 55 30 76 44 35. Por aquí te leo, baby. Nosotros continuamos con más de nuestra música, más de nuestros potrancazos. A quien saludo, ¿qué canción te pongo? Súbele, baby.
2: 4 y 20.

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0: y lo perdí.
1: ¡Ándale, baby! ¿Que Lupillo Rivera podría ser papá otra vez? ¡Oh, my gatos! El cantante regional mexicano Lupillo Rivera sorprendió al hablar sobre la posibilidad de convertirse nuevamente en padre junto a su prometida Taina Pimentel, preciosa. Cabe mencionar, está muy, muy guapa. Que justo cuando nos la presentó, ¡ay, sí, nos la presentó! La presentó en sociedad. Cuando nos enteramos que se habían comprometido, lo primero que dijimos, ¿qué? ¡Es igualita a Mayeli Alonso! Y es que durante una entrevista, baby, reciente, el cantante dijo y confesó que no descarta la posibilidad de agrandar la familia, pese a que actualmente ya es padre de 6 hijos, ¿verdad? Incluso reveló que estaría dispuesto a explorar la posibilidad de revertir la vasectomía, ya que es, hace ya varios años se sometió. Vamos a ver, vamos a intentarlo, vamos viendo qué huele, qué rollo, básicamente. Básicamente, baby respondió cuando le cuestionaron sobre la posibilidad de tener un bebé con su futura esposa. Al preguntarle directamente sobre la posibilidad de la reversión de este procedimiento, él respondió, sí, vamos a ir viendo qué es lo que pasa. Estas declaraciones llegan después de que se anunciara, por supuesto, el compromiso del cantante con esta guapa muchacha que ya planean próximamente casarse en República Dominicana. Imagínate nada más, el Lupillo Rivera, casado, ¿verdad? Comprometido actualmente y siendo papá de nuevo. Wow, la muchacha está muy guapa, ¿eh? La muchacha está muy, muy guapa. Por supuesto que todo puede suceder, baby. Si hasta decían que don Pedro Rivera, ¿cuántos años tiene don Pedro Rivera? Podría convertirse en papá. Ahora imagínate. Así es que vamos a estar pendiente, tiempo al tiempo. Si lo desean, van a encontrar la forma. Yo lo sé. Vámonos con música.

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3: El Infonavit realizará este fin de semana una jornada especial de atención en sus oficinas de Sinaloa para acercar sus distintos programas de financiamiento y asesoría a las y los derechohabientes que no puedan acudir entre semana. La atención será el sábado 27 y domingo 28 de junio, de 9 de la mañana a 2 de la tarde, en los centros de servicio de Culiacán, Los Mochis y Mazatlán, donde los trabajadores podrán recibir orientación sobre los diferentes créditos y trámites disponibles. El gobierno de Sinaloa lanzó la convocatoria del reconocimiento estatal a la juventud Rafael Buelna Tenorio 2026, con el objetivo de distinguir a jóvenes que destacan por su liderazgo, talento y proyectos en beneficio de sus comunidades. La bolsa total de premios asciende a 185,000 pesos. El director del Instituto Sinaloense de la Juventud, Saúl Gerardo Mesa López, informó que este año se incrementaron los incentivos económicos para fomentar una mayor participación. En la modalidad estatal se entregarán premios de 50,000, 30,000 y 20,000 pesos a los tres primeros lugares. La Facultad de Medicina Veterinaria y Zootecnia de la Universidad Autónoma de Sinaloa participa en el programa Delfín 2026, al recibir a 46 estudiantes locales y de otras entidades del país, quienes desarrollaron proyectos de investigación científica y tecnología durante el verano. La directora de la facultad, Zoila Maribel Gagiola Camacho, destacó que este programa fortalece la formación académica, el intercambio de conocimientos y la vinculación entre estudiantes e investigadores de distintas universidades. Especialistas de la Universidad Autónoma de Sinaloa alertaron sobre los riesgos de trombosis venosa profunda, una enfermedad que consiste en la formación de coágulos en las venas profundas, principalmente en las piernas, y que puede poner en riesgo la vida si no se detecta y atiende a tiempo. El angiólogo del Centro de Investigación y Docencia en Ciencias de la Salud, Rodrigo Valencia Jiménez, explicó que el mayor peligro es que el coágulo pueda desplazarse hacia los pulmones y provocar una embolia pulmonar. Por ello, llamó a la población a no ignorar los síntomas de alerta. Informó Jaxi Burrea.
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